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0: Esta es la hora tropical. 12:54 minutos.

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0: Esta es la hora tropical. 4 y 15 minutos.
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0: Esta es la hora tropical. 4:45.
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Señoras y señores, adelantados los preparativos del clásico Simón Bolívar. Están buscando ubicación los ejemplares participantes, entre ellos la sensación, el burro Flecha Veloz.

Action Business apoderarse del primer lugar. En el segundo viene avanzando el velocista Sir Flyer. Hacia el tercero viene haciendo Torrejón. En el cuarto, Benemérito. En el quinto, el Gran Sol. Después lo hace la yegua Chelly North.

Concert Flyer. En el tercero aparecen Tres Torrejón y Benemérito. Después lo viene haciendo el Gran Sol, Yelinote, Stillwater, Aragonero, Indudable. Flecha Veloz intenta ganar terreno pegadito a los palos. Están

los dos deciden. El Simón Bolívar, cabeza a cabeza, franco a tranco, de poder a poder. Mayón Virre con Jaramillo, por dentro flecha veloz con Carlos Andrés Lionero, pasando el orgullo de Apure. Flecha veloz, ganó el Simón Bolívar, flecha veloz. En el segundo Mayón Business, en el tercero Surflyer, en el cuarto Labor Steel Water, después viene entrando la Zaina Yelinot con el Gran Sol, Benemérito, Torrejón, Indudable y Aragonero en los últimos puestos. La victoria para Flecha Veloz, más de 20.000 ganador.

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0: Esa es la hora tropical. 7:23.

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0: Esa es la hora. Tropical. 7:53.

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0: Esta es la hora tropical. 8:21.

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0: Esta es la hora tropical. 8 y 32 minutos.
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0: Muy buenos días, buenos días, buenos días. ¿Cómo parece mi vida, gente de Espíritu, Puerto Espíritu, de toda la zona oeste del estado Anzoátegui? Y por supuesto del mundo entero, porque estamos en vivo a través de Tropical 98.5 FM, a través de radios.com.fe. Ya, desde ya, estamos en transmisión en vivo en TikTok Live, arroba Humberto Guerra 4470. Estaremos trabajando para todos ustedes en la dirección general Jonathan Rom. En la administración, la reina del emprendimiento, María Eugenia Mejía. En la producción, el dinámico, el activo, José Brito. Y quienes tenemos el placer de compartir con todos ustedes, su amigo de siempre, el niño, el chico, el que todos quieren, el que se porta mal, el terrible Chuchu. Y este es su servidor, Humberto Guerra, certificado de productor nacional independiente 36304 del MINSI. 8:45 minutos de la mañana, somos Tropical, somos como tú, somos gente insuperable. Jueves 27 de agosto del año 2026. Bueno, ya avanzando agosto. Hoy estaremos conversando con los artistas plásticos Karina Motaván y Simón Bellorín. Sobre, ¿qué vamos a conversar con ellos? Vamos a hablar sobre el patrimonio cultural, artístico del municipio Fernando Peñalver, su importancia, su preservación y por supuesto todas estas obras lindas, bellas, preciosas, que generan sentido de pertenencia por lo nuestro, sin generar polémica. Está en el tapete la situación con respecto al flamingo, que fue retirado a Mico, el pequeñito, fue retirado del lugar donde estaba, y bueno, no se sabe dónde está, pero lo retiraron. Y bueno, la idea no es generar polémica, sino que precisamente es la posición sobre un patrimonio cultural del municipio, elaborado por un artista plástico querida. Creo que ha tenido entre lo malo siempre surge lo bueno, y es que entre tantas cosas, pues ha tenido un reconocimiento inmenso de todo un pueblo, Karina Motaván, porque no se trata de capricho, se trata de reconocer a nuestros artistas, lo nuestro, son de aquí, son hijos de Puerto Espíritu y le regalan cosas maravillosas a nuestra tierra. Así que desde ya vamos a entrar en materia. Desde ya estamos en vivo a través de TikTok Live, arroba Humberto Guerra 4470. Saludo para mi pana Arinson Mata, saludo para él. Vamos a hacer un pequeño recuento antes de la entrada sobre esta obra tan importante como lo es el Mico, el Flamingo de Puerto Espíritu. Amingo. Bueno, Amingo, y es lo siguiente, fíjense, hay un joven que se llama René Guarepe, que está en el exterior y es de aquí, de esta tierra. Él en una oportunidad hace una caricatura de el flamingo con un área bien bonita y dice, ¿por qué no hacer esto? Él siempre hace diseños, ¿no? Y bueno, lo vimos allí y tuvimos la oportunidad de conversar con Karina Motaván, que hace este tipo de esculturas. Y se le pregunta, Karina, ¿esto se podrá hacer para Puerto Espíritu? Y Karina dijo, bueno, déjame estudiarlo. Hizo varios bocetos, trabajó, diseñó, llegó al boceto exacto, los colores exactos de cómo se iba a hacer. Y bueno, la artista plástica Karina Motaván dijo, bueno, aquí voy pues. Y un día comenzó a trabajar. Gracias también, por supuesto, en ese momento la alcaldía de Peñalver la apoyó con algunos materiales, pero esta obra fue financiada, aportada por la artista plástica, ¿ok? El municipio Fernando Peñalver no contrató a nadie para hacer esta obra. Esta obra es un regalo de Karina Motaván, hija de Puerto Espíritu, para su pueblo, ¿verdad? Ella financió, bueno, el concejal Denis Vargas aportó, apoyó con los andamios, ¿verdad? La gente que pasaba, bueno, se paraba allí, decía, ¿qué están haciendo? ¡Qué bonito! Y Karina tuvo, ¿cuántos días? Como 19 días. En esa Pepe Sol, ajá, y trabajando allí a pesar de las dolencias que normalmente por cuestiones de salud tiene Karina, y estaba allí fajada por su pueblo, la movía el amor. Es una obra hecha con amor, como hicieron el Yo Amo a Puerto Espíritu. Son obras emblemáticas de nuestra ciudad y él mismo fue retirado. Es como que lleguen y quiten el Yo Amo a Puerto Espíritu de allí, desmantelen todo eso, no, vamos a ponerlo en el bulevar, ¿verdad? No puede ser. Entonces ya hoy vamos a explicar la importancia de los patrimonios culturales artísticos que tiene el municipio. Y también está con nosotros otro hijo de Puerto Espíritu, artista plástico, Simón Bellorín, que es un hombre, por supuesto, ligado a la cultura, licenciado en cultura, ¿no? licenciado en arte, o sea que lo nuestro debería ser siempre lo mejor. Así que desde ya, bienvenida, pero antes tenemos un tema para darle la bienvenida a Karina, que lo ha preparado Chuchu, precisamente, Vuelve al Corazón. Vamos a buscar ese tema de Vuelve al Corazón para darle entrada a Karina Motaván. Precisamente Chuchu quiso, como siempre, cuando tiene invitados muy especiales, le compone un tema musical para darle entrada a este tema y de este artista con todo el cariño y con todo el amor. Bueno, mientras que lo ubicamos, vamos a publicidad. Vamos a ir a una publicidad y ya regresamos con más de Plataforma Ciudadana. Recuerda, estamos en vivo a través de TikTok Live, arroba Humberto Guerra 4470.
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0: ...8:54 de la mañana. Bueno, desde ya le damos la bienvenida a nuestra artista plástico, Karina Motaván. Buenos días, Karina, bienvenida a Plataforma Ciudadana. Un honor para nosotros tenerte acá. Y bueno, háblanos un poco sobre ese patrimonio y esa obra tan importante, como lo es el flamingo, el pequeño, ¿no? Mingo, que estaba, porque ya se puede decir que estaba en la entrada de Puerto Píritu, dándole la bienvenida, ¿verdad? Una obra bien simpática, alegre, que al entrar tú decías, oye, esto se ve chévere, mira, qué bueno, te daba alegría, ¿verdad? Que eso es lo importante de un pueblo, obras que generen sentimientos, ¿no? Así como también hicieron bajando el Liceo Naval un mural, ¿verdad? Esos murales también son parte de arte dentro de la ciudad. Buenos días. Jonathan Ron.
6: Estamos hoy acá para eso.

ayer en la noche, me llamaron a las 10 de la noche, me mandaron un mensajito, una persona que conozco, y me dijo: Karina, acabo de pasar por frente de la alcaldía, que estoy bajando y estoy viendo que están con mandarias, están dándole a la base donde está mi puente, y no sé si que van a colocar más plantas, pero están dándole a la base, y caramba, eso es grave porque les va a ocasionar daños a la estructura de la obra, la estructura de lo mismo, puesto que no debe ser tocado, él fue realizado para estar allí tal cual como se realizó.

espacio vacío. Se me salieron las lágrimas porque vi los pedazos de escombros de la base. Que eso significa que Mingo fue extraído de una manera incorrecta, porque eso tuvo que haber estado allí, el orificio tal cual despejado, que nos evidenciara de que fue extraído de una manera correcta, con su base, con maquinaria especializada, y que me imagino que fue transportado, que no fue así, luego me lo dijeron, fue transportado manualmente. Le dieron como pudieron, y al no poder extraerlo con su base, espero que sea falso, pero dijeron que lo mutilaron. Lo mutilaron de sus anisodáctilos, que son sus pies, sus patitas. Por ello entonces, la obra ya no es Mingo. La obra no perdió su originalidad. Ante esto, estoy muy dolida. ¿Por qué hacerlo de noche? ¿Por qué hacerlo de madrugada? ¿Por qué este misterio tan grande de no hacer un video donde se explique? Porque videos hay bastantes, los vemos a diario. Vamos a hacer esto, vamos a hacer aquello. ¿Por qué no hicieron un video que dijera vamos a embellecer nuestro municipio Peñalver y estamos tomando en cuenta la posibilidad de

aún más por nosotros mismos que estamos aquí día a día en nuestro amado cuerpo físico, nuestro cuerpo. ¿Por qué hacerlo de esa manera? ¿Por qué hicieron eso de esa manera? ¿Por qué no se comunicaron conmigo? Está bien, yo estoy de acuerdo que den embellecimiento a todos, lo rogamos todos los días. Que todo nuestro municipio sea embellecido y debería de estar de otra manera, por supuesto, no así como está. Pero hablando de Mingo, al ser removido de la manera que fue removido, su estructura metálica se tuvo que haber removido, por ende se fractura internamente y el cemento se agrieta. Señores, cuando una escultura se agrieta, cuando es realizada con cemento, y ella se agrieta, ya la escultura perdió su firmeza, su rigidez. Por lo tanto, hay que hacerla nuevamente. Díganme ustedes entonces, estoy en mi derecho de estar molesta. Cuando el flamingo grande se le fue haciendo un orificio, se le fueron cayendo sus pedazos de cemento de un lado, de un allá frente a la laguna. Eso fue de verdad que muy triste, pero él tenía mucho tiempo, había que hacer un mantenimiento, obvio, puede, esas cosas pueden suceder. Y más aún al lado de la laguna, que el ambiente es tan corrosivo, el salitre, la humedad, todo eso puede ser. Con el tiempo que eso pasó con el flamingo grande, entonces me llamaron a mí y me pidieron que les orientara cómo podía yo ayudarlos con respecto a mejorar esa parte que se estaba cayendo del cemento de los lados del ala del flamingo grande. Y yo, por cómo he trabajado, pues

estaba hecho. Entonces le echaron anticorrosivo a las cabillas, a la estructura metálica, y luego les dije que la parte que se había abierto un poco más para poderlo restaurar, le aplicaran y le colocaran una malla sensen. Primero cabillas y luego malla sensen. Luego de eso, que le echaran el cemento y fuera modelando poco a poco para que tuviera la forma muy parecida a la original, porque ya no queda igual. Entonces, esto está pasando acá. Esta estructura fue movida como no debió ser, de la manera incorrecta, y estoy segura que Mingo ya está fracturado. Por favor, los que saben, los que saben que han hecho construcciones con cemento, por decirlo así, yo soy escultora, yo estoy hablando de lo que yo sé, pero los que tienen más tiempo trabajando con este tipo de materiales entienden lo que yo estoy diciendo, y más aún una escultura, que es algo tan frágil y que no debe ser movido indebidamente. Señores, yo creo que me tuvieron que haber llamado. Karina, ¿de qué manera

colocar en un sitio más visible. Por supuesto, este es un patrimonio cultural del municipio Peña del Verde. Mingo no es mío, yo hice ese regalo al municipio Peña del Verde con mucho cariño.

0: amor por lo que yo estaba realizando, para mi cuerpo físico, por nombre, en mi mente, Jesús Motaván, que amó tanto a este pueblo, y los que lo conocieron saben que es así. Yo represento a mi padre, a sus bondades, y yo sigo su legado, ayudar en lo que yo puedo a mi pueblo. Y de esta manera, que Dios me dio este don de hacer algo que ni yo misma sabía que podía hacer. Por favor, ¿cómo es posible que hayan hecho de esta manera sin comunicarse? Es algo del municipio de Peñalver. Ojo, no es mío, no es mío, solamente tuvieron que haberme llamado y comunicarme lo que pensaban hacer. Por favor, oriéntanos de qué manera lo hiciste para extraerlo de una manera que para que no sufra. Eso es lo que yo estoy expresando. Yo no estoy oponiéndome a que hagan mejorías en nuestro municipio ni nada por el estilo, solamente que no debieron de hacerlo de esa manera. Tuvieron que haber hecho como dije, asesorado, un video previo, una consulta, un Puerto Píritu, Peñalver, aquí estamos, vamos a hacer esto, y no hacerlo de madrugada como escondidos, donde nadie sabía que estaban haciendo eso. Y nuestra sorpresa el siguiente día, ¿qué pasó aquí? ¿Qué pasó aquí? ¿Quién es el responsable? ¿Quién hizo esto? Por favor. Los artistas plásticos estamos muy dolidos y estamos preocupados porque nuestras obras, por favor, sean respetadas y sean tomadas en cuenta y valoradas. Debemos sumar y no restar. Por favor, debemos unirnos todos para hacer las cosas. Y mis palabras, y agradezco todo el apoyo que han dado, señores, en defensa de nuestros patrimonios culturales. Gracias.
1: Así es. Bueno, no hay nada que agregar, de verdad que sí. Karina, quería preguntarte algo bien importante, y es que la obra, como artista, de acuerdo al tamaño, ¿no? El tamaño que tiene en este momento, sí. Las dimensiones de la obra, es para ese sitio específico.
0: Exactamente, él fue creado, el proyecto fue realizado para ese espacio donde él se hizo, donde se realizó, no para un espacio más grande como están publicando, que va a ser movido, va a ser llevado a la fuente del bulevar, que no fue, nunca fue fuente, una redoma que está allí. Entonces se podrán imaginar, Mingo es pequeño, Mingo no es para ese espacio, va a aparecer. Ustedes... No es mi culpa, por favor. Ese espacio es como una torta. Cuando tú haces una torta y le pones un muñequito arriba, no se va a ver bien. No se va a proyectar como debe ser. Él se hizo para un espacio pequeño donde está. Ahí sí se hizo.
1: Bueno, bien importante esto, y es bueno acotar lo siguiente, ¿no? Y porque es más cuando si lo movió una institución pública. La Constitución de la República Bolivariana de Venezuela establece su artículo 98, leo textualmente, garantiza la libertad de creación cultural e intelectual, y el artículo 124 dice que establece el derecho de autor sobre las obras científicas, literarias y artísticas. La ley sobre derecho de autor del 93 es la ley fundamental que regula las obras de arte visual, protege pinturas, esculturas, grabadas, dibujos, fotografías, litografías y obras de artes aplicado desde el momento de su creación sin necesidad de un registro obligatorio. O sea, que aunque no exista un registro en bienes municipales, un ejemplo de esa donación, como artista plástico, este es su pleno derecho, como lo ha expresado, de preocuparse por una obra que fue hecha por sus manos, por su creación, preocuparse por ella. Ustedes se imaginan que un mural de, creo que Zapata es que lo hace en cerámica, ¿no? Zapata.
2: En la Universidad Central de Venezuela.
1: ¿Ustedes se imaginan que llegue una autoridad y quite, despegue la cerámica del mural de Zapata? Porque dice, no, lo vamos a pegar de nuevo en otro lado. Y toma una foto y vamos a hacerlo igualito. Pierde el valor. Tienen que llamar al artista, ¿verdad? Y dar una justificación plena al porqué. un ejemplo, si iban a mover al Flamingo de allí, tenía que haber una justificación técnica que de repente iban a remover el espacio para ampliar el centro, remover los postes y llamar al artista, como usted dice, y bueno, llegaron a un asesoramiento técnico porque justifica por una renovación urbana, ¿verdad? Como movieron al Indio en la entrada de Cumaná.
2: Sí.
1: ¿Recuerdan el Indio que todo el mundo era Cumaná? Lo removieron de allí, pero llamaron al instituto, a todos los entes especializados para movilizar una obra tan importante. Para nosotros, tanto, y como es el ejemplo del Indio en la entrada de Cumaná, para nosotros el Flamingo, que es nuestra artista, tiene tanta importancia para todos como lo tiene esa obra también. Fíjense, vamos a leer algunos mensajes de texto para entrar en materia con Simón Bellorín también. Fíjense, por acá nos dicen lo siguiente. Bueno, saludos para, dice por acá, saludos para Arison Mata. Vamos a leer algunos mensajes que nos están llegando. Dice Chuchu, bendecido día, un fuerte abrazo. Gracias, hermano. Dice por acá otro mensaje. Vamos a leer lectura rapidito a través de TikTok Live. Estamos en vivo a través de TikTok Live. Estamos en vivo, ¿ok? Dice, saludos a la familia Enrique desde la Academia Militar. Saludos. Buenos días. Ese al popular Cheo, saludos. Saludos a mi abuela Lourdes Artiaga desde Perú. Está gente de Puerto Pinto que está también pendiente, que está en el exterior, sobre esta obra, ¿no? Y nos dice por acá, saludos hermano, por favor, felicitaciones, estoy de cumpleaños. Dice por acá. ¿Tenemos llamada al aire? Bueno, tenemos una llamada al aire y vamos a ver con quién se está conectando en este momento a través del 0424 823-9890. Aló, buenos días.
3: Buenos días, amigo Humberto. Por aquí habla Carlos Andrés Huáscar. ¿Me escucha bien?
1: Sí, cómo no. Buenos días, hermano. ¿Cómo está?
3: Buenos días. Bueno, hermano, quería también darle un pequeño aporte y opinar. Bueno, y saludar primeramente a nuestra doctora artista Karina, la gran amiga ya de este pueblo. Muchos años de la familia Montabán. Prácticamente uno de los fundadores de nuestro pueblo, ¿verdad?

haciendo las cosas a su manera y ese.

0: Bueno,
1: mira.
0: Gracias, Carlos Andrés Huaycara. Muchísimas gracias, hermano. Gracias por eso. No dice Miguel Huayna. No hay respeto para los artistas en el municipio. No dice Miguel. Saludos, Miguel. Dice Karina, estamos contigo, Anthony. Dice también por acá, ¿hasta cuándo esta falta de respeto por parte de los gobernantes? Bendiciones para Karina, muy buen trabajo. Apoyémosla, dice Joseph Wall. También por acá, bueno, dice por acá, pero pasaron un presupuesto que la reparación, lo voy a leer, en $14,000, reparación de qué, supongo yo que, no es el Flamingo, debe ser el Flamingo Grande, ¿no? Cuando se reparó, pero la verdad es que eso se reparó de la siguiente manera, les digo como información, ¿no? A donde yo tengo conocimiento, porque uno nunca sabe, ¿verdad? El Flamingo Grande cuando se reparó la última vez, todo se compraba, con factura, pues, o sea, Eco Peñalver tenía que comprar los materiales y se daba ya. Los artistas plásticos no se les pagó nada, nada. Así que bueno, si dicen que eso salió en $14,000, tienen que mostrar la prueba y decir, mira, cobraron $14,000 por eso, porque entonces alguien se llevó esos reales. 9:13 minutos de la mañana, marcando nuestro digital. Y bueno, Karina, tenemos el tema. Vuelve al corazón de Mingo. Este tema de Chuchupa Mingo, con todo el cariño del mundo. En reconocimiento, ¿verdad? Tenemos en reconocimiento mensaje, nos están indicando por acá. Mañana quitan, dicen por acá, imagínense ustedes, dice Miguel Huayna, nos dice Miguel. Mañana quitan el monolito y lo montan en otro lado. ¿Tú has visto, chico? Ya vamos a hablar de los patrimonios, Simón, que existen en el municipio. Para Karina Montaván, con todo el cariño del mundo. Suéltalo.

0: Bueno, bellísimo, bellísimo tema. De verdad que sí, hecho con todo el cariño del mundo, con todo el amor para nuestra artista plástica, Karina Motaván. Karina, tus impresiones.
1: Bueno, aquí me ven. Qué bello. Gracias por este tema. De verdad que gracias. Me movió el corazón y todo lo que está pasando. Pues.
0: Bueno, dice por acá Elizabeth Sucre. Dice, buenos días a todos, a defender a Mingo. Saludos desde Casita Azul, Peñalver. Buenos días, que Jehová y Cristo los bendiga. Amén, dice Medina. Marlene Méndez. Hola Humberto, ¿cómo estás? Saludo a mí y una pregunta. ¿Es le pesaba el flamingo, lo llevaba en la espalda? Dice por acá. ¿Cómo estás? Saludo. Mi pregunta es, ¿le pesaba el flamingo, lo llevaba en la espalda? Debe ser con la incomodidad que alguien tenía de tenerlo allí, ¿no? Que no sé quién tiene la incomodidad, pero bueno. Dice por acá, le deseamos mucho éxito y bendiciones de los amigos a Medina. Tan bonito que se veía el flamingo ahí, sería que le molestaban. Dice por acá, Karina, vente a Latillo y haz el mingo para ver si alguien se va a atrever a quitarlo. Lo dice por acá.
1: Gracias.
0: Mira, bueno, lo que pasa es que el de aquí lo quitaron de noche. Sí. Porque si lo hubiese sido de día, de madrugada, por algo lo hicieron de madrugada, ¿verdad? Pero bueno, si hubiese sido de día y uno lo llama y saben, seguro que nos íbamos a ir muchísima gente, pues, para evitarlo con justificación. ¿Verdad? Conversando, explicando,
1: claro, claro.
0: El por qué no.
1: Como debió ser.
0: Como debió ser. Pero bueno, aquí te dicen que te vayas a Latillo y que hagas seis mingo y que nadie lo va a tocar, ni se atreverán a tocarlo. Lo dicen por acá. Bueno, tenemos por acá a mi niña que le gustaba cuando pasaba por ahí, dice, fíjate los niños.
1: Sí.
0: Sobre todo cuando venían del Callaurima, ¿verdad? Que pasaba por allí y se paraban. ¿Tú recuerdas cuando lo estaba haciendo la cantidad de gente que se paraba allí? Karina, y pitaban en los carros, Karina.
1: Me recuerdo, mira, vamos a retroceder el tiempo. Recuerdo cuando voy a empezar desde el primer momento en que empezó esta bonita historia. De ¡Gracias!

0: vamos a empezar a hacer. Cuadramos, te agradezco, Humberto, porque de verdad.
1: No, a nosotros, a ti, mil veces.
0: Que me encantó ese apoyo y con respecto a realizarlo allí. Y que día a día lo empecé a realizar en mi casa. La estructura metálica la empecé a realizar en mi casa. Y me dijeron, tiene que ser rápido, porque

0: para ese momento el alcalde Carlos Valle Marcano, que también, bueno, como alcalde, brindó la facilidad, jamás puso un pero. O sea, yo, bueno, al serlo y lo que podía colaborar, colaboró, pero reitero que esto es importante que lo sepa el pueblo y hay que repetirlo. Esa obra no le costó un medio al municipio Fernando Peñalver. Una donación, se entienda bien, fue una donación de Karina Montalbán a su pueblo. ¿Okay?
1: Agradezco al profesor William Vargas.
0: También, sí, como no.
1: William Vargas.

caricatura.

0: del pueblo. No solamente, si está ese flamingo, vamos a buscar y hacer 20 flamingos más. Y dáselo, es una de mis propuestas que siempre he tenido, elaborar una 20 flamingos en fibras de vidrio y colocarlo alrededor de la playa. Y darle y llamar a nivel nacional 20 artistas y cada artista que se motive plasmando su obra. Así como hicieron las meninas. Así ese trabajo que hizo Antonio Sato, que empezó en España a mover las meninas de Velázquez y entonces vinieron a Venezuela. Entonces son cositas, ¿ves? Aquí en Puerto Píritu, hablando de patrimonios culturales que existen, que están ahí, que son palpables, está el flamenco. El primer flamenco lo hizo Concho, con la colaboración de muchos artistas. Yo estuve ahí y en la primera reparación que se hizo de ese flamenco tuvimos que consultar con Concho. Concho, mira, tú no podías ir. Y vinieron artistas de Barcelona, como Jesús Ovalle, como Guillermo Izaba, que Dios lo tenga en la gloria, y mucha gente, artistas del pueblo, que se unieron a la primera reparación del flamenco. Y tú estabas ahí,
1: Humberto. A la primera, la segunda, y la tercera.
0: Exacto. Entonces, pasa el tiempo, voy a ahora hablar del tótem en honor a la Virgen del Valle. Es un tótem, un tótem que estaba en la playa.
1: Un salvavidas.
0: Una torre salvavidas, estaba ahí tirada en el piso, y yo le digo a Humberto, que por cierto siempre hemos tenido esa idea de embellecer al pueblo, ¿no? Y le digo, Humberto, vamos a hablar con el señor Tito para que me lleve ese cubo que está ahí, vamos a colocarlo porque vamos a hacerle un homenaje a la Virgen del Valle. Hicimos el tótem en honor a la Virgen del Valle. Eso fue un boom también. La gente se paraba. Bueno, hay una señora que tenía un comedor y me llamaba, Simón, ¿Cuántos artistas hay elaborando ese tótem? No, a ver, 5. Bueno, duramos 3 días, día y noche. Y llevamos el almuerzo, cariño. Porque la gente se motiva cuando uno está haciendo algo bueno, cuando uno quiere dejar un legado artístico para la ciudad. Imagínate, hoy fue Mingo. Mañana que digan, vamos a remover el tótem. No, hermano, no puede ser. Nosotros tenemos que tener una voz cantante, alzar la voz. Los artistas tenemos que mantenernos unidos. Yo estoy aquí contigo porque te apoyo. Y entonces, fíjate, ahí está también la escalera del Calvario, un homenaje que se le hizo a Carlos Cruz Diez, primera obra que está en Venezuela después del aeropuerto internacional de La Guaira. El segundo, la obra más grande que tiene Venezuela en honor a Carlos Cruz Diez, la tenemos nosotros, y el hijo de Carlos Cruz Diez en Twitter felicitó a Puerto Píritu por tener una obra de su padre.
2: Esto es,
0: imagínate, una obra que significa mucho, del subir y el bajar de la vida. Entonces va a venir una persona que no sepa nada y me van a echar un color que no es. Yo me opongo como artista, porque soy creador. Tienen que llamar a uno. Mira, Simón, ¿qué te parece? Vamos a hacer esto. ¿Tú qué hiciste esto? Porque tiene que haber una comunicación. Yo estoy de acuerdo que los pueblos mejoren. ¿Qué no quiero yo? Ese bulevar, por favor, que es un ícono de Peñarvé. Que hayan obras de arte. ¿Por qué no llaman a un simposio nacional de escultura? Y llamen los mejores artistas de Peñarver, de Anzoátegui y de Venezuela, y coloquen 20 piedras allí alrededor, y cada quien haga una escultura.

0: mide 3 metros. Se traga, esa fuente se traga en la escultura. Entonces, hermano, aquí hay un director de cultura. Aquí tiene que ver un proyectista. Ellos tienen que conocer quiénes son los artistas que están en Puerto Espíritu. Llámelo, y si no son artistas de Puerto Espíritu, llamen a otros artistas de afuera.
1: Ahora, bueno. Simón, disculpa que te interrumpa, pero algo bien importante y es lo siguiente, que es que yo creo que, y ojo, no quiero con esto, no es crítica a la gestión, no, ni a ninguna gestión anterior, ni nada de eso. Cada quien hace como quiere hacer las cosas, ¿ok? Y cuando alguien no hizo algo y tú lo haces, bueno, lúcete. Qué bonito fuera lo que tú estás diciendo. Mire, sin colores políticos, y no es política, nada. Llamen a todos, vamos todos, nos sentamos unidos y mira, ¿qué podemos hacer por Puerto Espíritu? ¿Qué vamos a hacer? Si la alcaldesa, se trata de su color político, no, es la alcaldesa de Peñalver, ganó en elección, ¿verdad? Con votos y es la autoridad local. Entonces, como autoridad y como madre de este pueblo, porque eres como decir ahora la madre, ¿verdad?
0: Sí, claro.
1: Ah, bueno, llama a todos tus hijos y dile, vamos a sentarnos a ver qué podemos hacer, cómo podemos salir adelante, ¿verdad? No puede llegar la madre y imponerse.
0: Mira, Humberto, yo creo en el diálogo. Yo creo que tenemos que integrarnos todos en un proyecto de embellecimiento, de vida cultural. Mira, fíjate esta idea, y se la voy a dar para que la copien. Van a embellecer el bulevar. Ah, pero está una pared en blanca, que si llaman a los artistas, y si llaman a los artistas de corazón, de verdad, y dale color a los espacios que los recuperamos una vez nosotros, sin ser políticos, simplemente ser ciudadanos y artistas que queremos este pueblo.
1: Ah, pero esa es otra opción, llamar al pueblo a unirse en la Plaza Bolívar, a decir, nosotros como pueblo y todos ustedes los artistas, ¿qué podemos hacer? Y si todo el mundo aporta, eso también es una labor ciudadana.
0: Claro, porque yo considero que aquí hay bastante material humano que podemos lograr. Por lo menos, yo te voy a decir, yo soy crítico, yo estudié arte y soy crítico de arte, porque yo tengo que criticar para poder ir avanzando. Por lo menos, ese ejemplo que colocaron ahí, un cubo, ¿qué va a hacer eso? Le quita la visual a la laguna. Le quita la visual a la laguna. Si ellos tienen un proyectista, tiene que visualizar los impactos visuales, sociales, todo que pueden interpretarse ese mamotreto, para decir la palabra, porque hay que hacerlo así. Pero si me ponen algo bonito, bien bonito, yo digo, oye, mira, pero me hicieron bien bonito.
1: Claro, ahí no estamos hablando de arte, pero sí.
0: Pero se puede convertir en arte.
1: El paisaje.
0: El paisajismo, porque es parte de eso.
1: Imparques, que es quien administra esa zona. Y si eso está allí, es responsabilidad
0: de Imparque. Claro.
1: Porque si alguien viene, si yo voy y pongo algo de eso dentro de esa área, me va a caer Imparque.
0: Claro.
1: Ahora, Imparque lo permitió. Si Imparque lo permitió, Imparque tiene a nivel nacional, por conocimiento de causa, ingenieros paisajistas.
0: Claro.
1: Tiene personal altamente calificado, hermano.
0: Para eso, por eso que te estoy diciendo. Y si yo voy a hacer un proyecto donde va a ser el embellecimiento de un pueblo, ¿a quién tengo que integrar? Tengo que buscar arquitectos, tengo que buscar ingenieros, tengo que buscar artistas, tengo que buscar todas las personas que me sirvan para lograr ese objetivo. ¿Cuál es el objetivo? Que Puerto Espíritu sea bello, hermano. No poner cosas que mañana pasado son efímeros, se van. Estuvo y no están. Entonces, fíjate, la vida es una cosa tan bella que tenemos que lograrla con hechos, no es por estar, hacer las cosas por estar y hacerlas. No, hermano. Fíjate, te voy a citar esto. En Barcelona, el gobernador del estado de Anzoátegui, Luis José Marcano, hizo una plaza, la gran Plaza Bolívar, ¿verdad? Y colocó tres batallas, Ayacucho, la de tres. Pero tú sabes quién fue el artista que realizó eso. El mismo artista que hace los monolitos en Carabobo. Lo hizo ese artista. Es el artista que hace los jugadores del Salón de la Fama de Venezuela, de Bengol. Es el artista

0: ayer vino a montar su obra y lo dijo ahí, el día que esto se tenga que despegar, tengo un personal que yo sé qué es lo que van a hacer.
1: A pesar que
0: todo el mundo no puede quitar una obra, hermano.
1: A pesar de que esa, fíjate el caso de esa, que aunque sea comprada por el Estado o encargada al artista,
0: el artista nunca pierde su derecho de actor, nunca.
1: Así es.
0: Nunca. Mira, te voy a pasar algo que pasó con Juan Loyola. Juan Loyola es un artista venezolano, de esos irreverentes que está. Pintó una obra de arte, se la quitaron y la colocaron en otro lado y vino Juan Loyola y le cayó mandarreya. ¿Por qué? Porque eso es de él y nadie le dijo nada. Entonces, ¿por qué nosotros, el pueblo de Peñaver, tiene que permitir que vengan personas que a lo mejor tendrán conocimiento, a lo mejor no, pero tienen asesores? Porque yo te digo, antes de hacerlo, hay una canción de Pablo Milanés, Humberto Guerra, que dice que antes de hacerlo hay que pensarlo muy bien. ¿Ah? Antes de hacerlo, hay que pensarlo muy bien. Hay que pensarlo muy bien antes de hacer las cosas. Porque yo no me las sé todas. Tú sabes de turismo algo, pero a ti te falta asesoramiento también, ¿verdad?
1: Bueno, hermano,
0: yo como artista también.
1: Aprendizaje todos los días.
0: Claro, yo soy artista y yo no me las sé todas.
1: Así es.
0: Yo no me las sé todas. Por lo menos yo no sé nada de culturas. Sí puedo ayudar a amarrar aquí, echar aquí.
1: Simón.
0: Pero yo soy artista de pinceles y de lienzo.
1: Simón, una pregunta que te quiero hacer y bueno, y también que podamos compartir esto con todos nuestros oyentes, ¿no? Quienes están a través de Tropical 98.5 FM y también en el live arroba Humberto Guerra 4470. Es importante destacar el patrimonio del municipio Fernando Peñalver. Perdón, del municipio Fernando Peñalver. Uno de ellos es religioso, que es la Basílica del Cristo en José.
0: Claro.
1: ¿Verdad? Tenemos el faro.
0: Un inciso. Mira, ve, cuando estaba el Cristo de José en una capilla de zinc, en ese entonces, Adriano La Rosa, cuando vende todo ese terreno para el criogénico, que tenía que sacarlo de allí, le dijo al Cristo de José, porque yo conocía a este señor, y le dijo, te voy a sacar de esta capilla porque te voy a llevar a una catedral.
1: Así es, y bueno, y se realizó una vez el monumento religioso diocesano del estado Anzuate.
0: Porque si tú vas a mover algo, es para mejor.
1: Así es, tenemos por acá, no sé si, vamos a ver si podemos hacer enlace. Estamos tratando de para unirnos con el live con Edgar Guaita. Edgar ha sido cronista, por supuesto, también de nuestra ciudad y tiene bitácora con Edgar Guaita. Y vamos a ver si él podemos hacer un enlace con él a través de TikTok si quiere incorporarse para hacer algún comentario dentro del programa. Está la Basílica de Cristo José. El faro es un icono que pasó a ser, aunque es una obra civil, ¿verdad? Pasó a ser una referencia, ¿verdad? Y el dueño del faro, el día que quiera, va a modificar el faro, aunque es su propiedad, pasó a ser un patrimonio civil y él de alguna manera tiene que respetar el hecho de que el pueblo se ha identificado con el faro. Es su símbolo también.
0: Un símbolo.
1: El faro es Puerto Píritu. Tú colocas en internet Puerto Píritu y lo primero que te sale es el faro.
0: El faro.
1: Entonces, el faro, que es la sede de Tropical 98.5 FM, pasó a hacerlo. La iglesia Nuestra Señora de los Desamparados es un arte posmoderno, premio nacional de arquitectura. En su momento pasó a ser patrimonio.
0: Sí.
1: El cuadro, y esto es importante, el cuadro de don Fernando Peñalver, que tiene el municipio, la alcaldía, en el salón de sesiones, es uno de los patrimonios más importantes y que representa el poder ejecutivo y legislativo en el municipio. Ese cuadro, por cierto,
0: hay que restaurarlo. Hay que restaurarlo porque ya está perdiendo el tiempo. Hay que hidratar la tela, hay que hacerle un trabajo de restauración, pero bien. Y así hay muchas cosas. Mira, muchas cosas que están aquí. Bueno, mira, ya el flamingo que tenemos aquí.
1: Ajá, que es otro patrimonio. El
0: flamingo. Es patrimonio porque tiene años.
1: La Virgen del Valle.
0: La Virgen del Valle. Entonces, ya pasa a ser patrimonio turístico, religioso, artístico.
1: La escalera del Calvario.
0: La escalera del Calvario también.
1: La Plaza Bolívar.
0: La Plaza Bolívar. Lo que pasa es que, bueno, no sé, yo digo, bueno, ahí está el detalle. Y así son las cosas, como decía Oscar ya. Hermano, nosotros tenemos que consultar. Un buen gobernante tiene que consultar. No se puede ir de las primeras, lo decíamos Rogallo. No te vayas de la primera, pero tampoco te quedes atrás ni estorbes en el medio. Tiene que ser precavido. Y otra cosa, decía el Morro Gallo, que siempre, nunca se me olvida, hay que tener ojo de águila y patica de garza.
1: ¿Cómo es eso?
0: Cada vez tienes que visualizar lo que viene, y cuando tú vas a mover tus pies tienen que ser con mucho cuidado, porque las garzas son muy delicadas. Así como le quitaron las paticas a Mingo, así son de delicadas las patas de las garzas. Entonces, hermano Puerto Píritu, he visto por todas las redes, hermano, que esto está candela. Porque han pasado cosas. Y yo lo que digo, de forma de reflexión, Karina, ¿qué cuesta tomar un teléfono? Señora Karina, necesitamos hablar con usted porque tenemos un proyecto. ¿En qué tú me puedes apoyar? En esto, en esto, en esto. ¿Por qué no lo hacen? ¿Por qué? Vamos a enterrar el hacha de la guerra y fumar la pipa de la paz. La cultura es un lenguaje universal que no tiene tinte político. Igual que el deporte, no tiene tinte político. Es un lenguaje que todos queremos estar, pero lamentablemente hay políticas y hay ignorantes. Yo creo que son ignorantes, que no quieren reconocer que la cultura es un lenguaje universal. Y te lo digo con mucha claridad. Por eso que hay una frase, como te lo dije, aquí se colean zorros y camaleones en la cultura popular. Zorro y camaleón.
1: Fíjate, por acá dice, nos dice del Valle, dice, si querían una escultura en el bulevar, ¿por qué no mandaron a hacer una nueva? Era más fácil, sencillo, ¿verdad? Y más nada, y darle a eso, es más, hay algo que yo no entiendo. El gobernador del estado Anzoátegui, Luis José Marcano, fíjate tú, él financió por la gobernación, tenemos entendido, no sé si fue con software de gobierno, no lo sé, ese pedacito de bulevar, ¿verdad? Como para mostrar, eso es como una pequeña maqueta, ¿verdad? Como mira, así va a ser todo el bulevar, supongo yo, porque eso no debe ser nada, eso no es el bulevar, ese pedacito. El gobernador ha hecho cosas maravillosas y hay que reconocerlo en el estado. Barcelona, yo fui hace poco a Barcelona y el paseo y ahí donde tú dices esa gran plaza y todo, eso es bellísimo. Yo veía turistas allí, aquí las bicicletas para pasear, algo bello. ¿Por qué a Puerto Píritu? Vamos, y si hay un gobernador que dijo, aquí les doy y les presento a esta señora para que sea la alcaldesa, y el pueblo le tomó la palabra, porque aquí ganó también las elecciones el gobernador del estado Anzoátegui, Luis José Marcano, ¿verdad? Le tomó la palabra y dijo, sí, ah, bueno, y entonces, ¿por qué no hacer cosas bonitas en Puerto Píritu como la hace él? La Virgen del Valle que encargó a un joven escultor.
0: Sí, a Joseph Benjamín, ¿no? Sí. Ajá. Es un regalo que le va a hacer el gobernador Anzoátegui. ¿Quién la viene a montar? El artista. ¿Quién va a tocar esa virgen? El artista. No hay más nadie. Es el artista. Entonces, ¿por qué? Si él sabe, el gobernador sabe que hay artistas buenos en Anzoátegui, en Venezuela, en Puerto Píritu, ¿por qué no esa capacidad le llegue también a los gobernantes que él tiene? Hermano, mira, aquí coloca una obra de arte.
1: Bueno, reúna. Por acá hay comentarios, ¿no? Dice Toyo, dice, ¿qué pasó con el Mingo? Y bueno, se le especifica, bueno, que lo quitaron, dice, por fin quitaron el Mingo de allí. Hay versiones, como también, ¿verdad? ¿Para qué fin? Ah, ¿para qué fin? Dice, pero dice de allí, pero de ese para qué fin, ¿no? Ah, ok, importante eso, por sentido de pertenencia. Todo esto es por falta de sentido de pertenencia, porque ¿quién no quiere a su tierra, a su gente, a su cultura, a sus atractivos? No lo puede defender, hermano, porque tú defiendes tu hogar porque amas tu hogar. Karina, tú que eres mujer y eres madre, que si yo voy a atacar tu hogar, ¿cómo actuarías tú? Tengo que pasar, vamos a ser una fiera, ¿verdad? Que te toquen un hijo, te pone como una fiera una madre, ¿verdad? Y un padre. Ah, bueno, así es la ciudad. Si tú la quieres y tú la amas, todo aquel que pretenda atacarla, tú reacciones, ¿verdad? Y en este caso ya está hecho, ya lo quitaron, ¿verdad? Ya se sabe que va hacia el Boulevard Fernández Padilla, piensan hacer un ornato allí, ¿verdad? Piensan hacer una actividad allí, bueno, está bien que se haga todo eso, pero importante que hoy ustedes como artista plástico y Karina como la autora de la obra, pues ha fijado una posición con mucho respeto como lo estamos haciendo y como lo hacemos en Plataforma Ciudadana, como Simón Bellorín también lo ha planteado, para que precisamente no siga ocurriendo cosas así. Karina, en todo esto, y dada toda esta situación, que se ha presentado, te desanima seguir, decir mañana, no, yo, como te dicen en el latillo, vente Karina, hace 6 mingos aquí, te desanima el hecho de querer seguir aportándole a tu pueblo?

0: es crear cada día más, y lo vamos a seguir haciendo, a medida que se respete siempre.
1: Así es, dice Toyo por acá, dice Yumeire, dice, esta mujer sería una buena alcaldesa, no uno que, dice por aquí, bueno, pero estas son unas cuestiones políticas, esto es arte, lo que se está defendiendo hoy. Arison, cuente conmigo, dice Arison Mata. Por cierto, el estadio es patrimonio. Claro. El estadio Ignacio Camero, que lleva el nombre de un destacado pelotero, hombre.
2: El primer internacional de Puerto Píritu, Ignacio Camero.
1: Ignacio Camero. El estadio es patrimonio, hay que cuidarlo.
2: Hay que cuidarlo.
1: Hay que cuidarlo. Todos esos bienes, hay que querer la ciudad, hay que amarla. Bueno, dice por acá, muchos mensajes, cuente conmigo, wow, pero no podía mandar a construir uno nuevo. Saludos, Karina, desde Casita Azul, dice, tu familia está en sintonía por acá, dice, aparentemente para llevarlo al bulevar. Bueno, y así sucesivamente una cantidad de mensajes. Por cierto, mira, gracias, Karina, mira, me has hecho por aquí. Hoy sí, ¿verdad que como que estoy facturando yo aquí en TikTok, vale? ¿Ah? Mira, como hay un gentío, vale, ha bajado, pero mira, llegué un gentío. Mira, y cuando pongo a Karina, sube. Cuando me pongo yo, baja. Y cuando pone a Simón, baja. Pero cuando pongo a Karina, sube. Ay, esto está bien bueno. Gracias a ustedes. Casi 7000 likes. El TikTok, mira. Casi 7000 likes. De verdad que sí. Gracias por todo eso. Gracias por contribuir. Sigan adelante, ¿verdad? Y hay un tema de Carlos Morián. No sé si te recuerdan que él fue productor musical de René Tolina. Uh-huh. En el show de René. Que le gustaba hacer producciones. René Tolina fue uno de los primeros hombres de Venezuela que empezó a hablar de ese sentido de pertenencia y decía cosas que a la gente no le gustaba, pero que no se atrevían los políticos, como el caso de orientar a los motorizados. Regañaba mucho a los motorizados, ¿verdad? Y René Tolina, Carlos Morián fue su productor musical, Karina.
0: Bueno, quiero

0: cuando yo publico mis obras, los pasos de esas obras, no sé si ustedes se han dado cuenta que lo hago con aquel cariño, con aquel amor. Y eso es lo que yo proyecto. Y eso es, esa es el ser Karina Motavanti. De verdad que muchas gracias por su amor. Y seguiremos adelante. Seguiremos adelante, adelante creando y haciendo cosas maravillosas para todos. Un abrazo a todos.
1: Sí, Sol Rangel nos dice vía live, arroba Humberto Guerra 4470. ¿Por qué no quitaron el rancho ese feísimo que pusieron frente a Tulio? Nos dice Ramiro, espero que no quiten el flamenco del artista Omar Mongua, concho. Dice por acá, dice Toyo, tú dices que no es política, pero la política lo quitó de ahí. ¿Cuál es el miedo, Humberto? No, yo no tengo miedo. Si por mí, mira, yo no voy a decir nada, pero si fuera por mí, vamos para adelante, papá, ¿cuál es el problema, pues?
2: ¿Ah? El miedo, pero que me dé, que me dé miedo.
1: El miedo que me da a mí es que me dé miedo.
3: Así es, pero esto del sentido de pertenencia y el querer no tiene con lo que al país le ha hecho daño esas cosas. Los artistas, sobre todo los artistas, a veces los artistas son tachados, ¿verdad? Porque de repente hacen una obra de un municipio que es de una tendencia política, entonces dicen que el artista es de esa tendencia. No, los artistas, digo yo, escultores, pintores, cantantes, le pertenecen al mundo.
2: Mira, hermano, yo digo, bueno, los artistas somos artistas en toda parte del mundo. Fíjate, para tocar este tema. Ahorita viene el Salón Arturo Michelena y los organizadores del Arturo Michelena, cuando tengo dos oportunidades que me han aceptado y le dicen a uno, maestro, y no te pregunto a ti de qué tendencia política eres. Porque ellos están conscientes que la cultura no tiene lenguaje político, no tiene tinte político. Simplemente, cuando un ser humano expresa a través de su mente, a través de las manos, a través de todos sus sentimientos, porque esos son unos hijos de uno, la creación de una obra es un hijo de uno. Así te pasó, yo te regalaste una obra y te la robaron.
3: La robaron de la casa.
2: Y yo me sentí mal, ¿por qué le robaron la obra a mí?
3: Bueno,
2: y me sentí mal, no ha podido
3: que me dé otra.
2: Entonces son cosas que a lo mejor mucha gente no entiende, ese sentimiento, esa sensibilidad que tenemos nosotros los artistas para la creación. Muchas personas no saben de eso, y menos las personas que no conozcan la idiosincrasia de un pueblo, que no conozcan ese sentido de pertenencia que debemos tener nosotros los peñalverianos.
1: Saludos para estos artistas plásticos, grandes amigos, viéndolos desde Colombia, dice Malena, desde Colombia le envían saludos, ¿ok? Por acá tenemos otro mensaje, 100%, nos dice Ronald, apoyo a los artistas plásticos, excelente entrevista, apoyo total a nuestra artista, nos dice Texeimar, ¿verdad? Texeimar, Toyo, viva la cultura y los artistas en Puerto Pitu, dice por acá. Bueno, y la gente por ahí va y se pega a veces con otros comentarios que no queremos entrar allí, ¿no? No es la idea es que esto se dé
0: solamente
1: de la mejor manera.
0: Lo que queremos expresar es nuestra preocupación de cómo fueron realizadas las cosas, pues cómo fue traído Domingo. Eso es lo que nosotros estamos exponiendo acá.

0: vamos a ver si es la misma obra que yo hice. Ya perdió la originalidad, señores. Ya fue movida su estructura. Por ende, eso fue afectado a la obra. Ya sus paticas, que se llaman anisodáctilos, tengo entendido que no los tienen. Entonces, por lo tanto, ya no es la obra que yo realicé.
1: Bueno, ya dicho todo esto, por supuesto que, mira, así como hay gente que dice en el exterior, sobre todo en Europa, los artistas plásticos, maestro, fíjense, ¿sabe qué causa tristeza? Yo le voy a contar esta anécdota, que es que nuestros artistas aquí no lo valoramos, ¿verdad? Porque quizás porque lo ven todos los días, porque ustedes ven a Carina todos los días, o ven a Simón todos los días, o ven a Miguel Guarepe todos los días, o ven a Motaván. Y de repente la gente dice, no, pero sí, Motaván, como ven a Antonio Armas de repente por ahí en la calle. Pero cuando uno va fuera de las fronteras, tuve la oportunidad de ir con Simón en varias oportunidades a varios sitios, en Caracas, en cuestiones. Y yo decía, maestro. Y yo decía, amigo, y dice la gente, maestro. O a qué respeto, ¿no? Y aquella cuestión, maestro. Y yo decía, pero si este es Simón Mayorín. Mira, ah, sí. Porque es el valor, disculpa Simón, es el valor que tienen ustedes para el pueblo de Puerto Píritu, todos los artistas plásticos, y no solamente artistas plásticos, nuestros cultores populares. Sí. Luis Aníbal Medina es una de las voces más maravillosas que se ha escuchado en Venezuela, que está aquí, no quiso ir quizá a Lavillo o a los melódicos, pero para nosotros
2: es el artista,
1: nos representa y es lo mejor. Cada uno de ustedes para nosotros es lo mejor.
2: Mira, fíjate, voy a aprovechar estos espacios para mañana, que va a haber el primer encuentro de pintura abierta en Barcelona. Mañana van a estar más de 15 artistas pintando el casco central de Barcelona, y el invitado especial, siendo de Puerto Píritu, soy yo. Entonces, bueno, te invito, Karina. Lo que pasa es que me dijeron muy tarde, porque también te iba a meter en este paquete de pintar en vivo. Y entonces, bueno, mañana es a las 10 de la mañana empieza, ya vamos a retirarle material a las 10 de la mañana, y la exposición se va a realizar a las 5 de la tarde en Barcelona. Van a haber más de 20, 15 artistas en vivo: Ovalle, Gentil, Mama, Paulesu. Es una toma del casco central de Barcelona, y lo están haciendo por primera vez en el estado de Anzoátegui.
1: Y en Barcelona están aprendiendo a querer lo suyo. Bueno, ya llegando al final del programa, Simón, gracias por acompañarlo.
2: No, Karina, gracias a ti. Motaván,
1: despídete de toda tu gente que te está viendo también, escuchando por TikTok Live, y al pueblo de Puerto Píritu que está en sintonía.

0: para que no vuelva a suceder un poco así. De verdad que muchas gracias a todos.
1: Bueno, muchísimas gracias a ustedes por compartir, Simón.
2: Humberto, gracias a Dios por esta oportunidad que nos da hoy. Y bueno, y hoy estamos aquí porque tuvimos que alzar la voz. Tenemos que dejar un precedente, que los artistas de Peñalver se respetan. Y somos nosotros los que vamos a embellecer a este municipio con nuestras ideas y nuestro trabajo.
1: Bueno, sabes que lo importante es lo creativo y que nos gusta soñar, ¿verdad? Que nos gusta soñar. Y también está el pueblo que se una con ustedes, que es otra vía, ¿verdad? Los ciudadanos diciendo qué podemos aportar entre todos. Carmari, apoyo total a los artistas del Mini Flamingo, allí en ese sitio estaba bien. Saludos, Carmari Centeno. Bueno, queridos amigos, ya llegando al programa, ya al final por el día de hoy, gracias, verdad que sí, por acompañarnos y bueno, por supuesto, todo el cariño del mundo. Yo les pido tipo artístico, ¿verdad? Porque así como quieren en Italia, quieren por allá, todos sus artistas, tú sabes y tal, nosotros amamos a lo nuestro. Macha Cuesto, Cuesto Amor, Ecuenti Piú, ¡nos vamos! 9:56 minutos de la mañana. Mira, y nada nos va a amargar la vida, porque la vida hay que vivirla feliz, ¿verdad? Y suceden cosas, pero la vida está llena de obstáculos y se superan. Y uno dice, vamos para adelante, ¿verdad, Karina? Así es. Y Karina Montaván, nuestro cariño, el cariño de un pueblo que te ha manifestado. Estuvimos trabajando para todos ustedes en la dirección general, Jonathan Ron. En la administración, la reina del emprendimiento, María Eugenia Mejía. En la producción, José Brito, y quienes tuvimos el placer de compartir con ustedes, el terrible Chuchu, que hoy está triste, está bravo, no quiso hablar, pues se llevaron a Mingo. Y este es su servidor, Humberto Guerra, programa de producción nacional independiente, certificado con el número 36304. Recuerde, somos tropical, somos como tú, somos gente insuperable. Dios bendiga Venezuela, Dios bendiga Puerto Píritu, llévatelo, Chuchu.

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Esta es la hora tropical. 10 y 12 minutos. 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

0: Esta es la hora tropical. 11:10.
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0: asumirlo para invitar mañana al programa. Recuerda que mañana revelamos la primicia, ¿no?
1: Te lo pasé por WhatsApp.
0: Está así. José Nazaret, José Nazaret, José.
2: No, no me lo envié.
1: Claro que sí.
3: ¿Ah?
1: ¿Eso?
0: Atención. Digo la José Nazaret, José Nazaret, José.
3: Eso se mezcla.
0: Es la invitación a mañana a escuchar el programa que ustedes están siendo invitados. ¿Lo tienen? Entonces, comienza. Atención, atención, son Llega Nazaret. Llegó el día de la gran prensa. En vivo y en directo, en este estudio voy a tener cara a cara.

0: Si vas a leer, ok, pero el comentario va a ser este. Te vas a reír, vas a hacer que...
1: Pero todo eso tiene que estar planificado y escrito.
2: Ah, no, claro. Ah, se tienen que llorar.
3: Así
2: también.
3: Como él está haciendo.
2: La radio tiene que llorar también cuando toque llorar.
0: Prueba ahí, Britney.
4: Muesca. Ok, voy. Ahí voy, ahí voy.
2: Jonathan, lo primero es que ya no vamos a usar piriteña.
1: No hay piriteña. Es José Carpio.
2: José Carpio. Porque se lo va a decir, es piriteño. Entonces, ¡pam! Un muerto de casa. No, porque

0: Tiene su espacio de piriteño y hay que respetarle el trabajo.
1: No, está bien, pero.
2: Listo.
1: Como el famoso.
2: El
1: que le llama,
2: así.
3: Él quiere ser.
1: Te digo por qué. Dentro de la. Bueno, no. Criterio personal. Debería mantenerse, ¿no? Porque ya cree. Es como el conde del Guácharo. ¿Entiendes? Cuando dice el conde del Guácharo y dice, amigo, Benjamín Raucero como presidente, le jugó sucio. Porque ya toda la vida había creado un personaje llamado
3: el conde del Guácharo.
0: Y por lo menos en la.
1: Por eso te decía, en la pasó un tigre ahí, ya tú decides si lo mantienes.
4: Claro, claro.
0: Y en la tarjeta no le pusieron el conde.
2: El conde.
3: Benjamín Raucero.
1: El nombre de José Capio.
0: Por eso.
1: No, yo conoce como
3: el piriteño.
4: Y yo creo
1: ahora,
4: que
1: si tú vienes y adoptas, mira, José Carpio el piriteño, ya va a decir, coño, José Carpio el piriteño. ¿Entiendes? Y cambio, lo que decía Benjamín Rauseo, el conde, la gente quedaba así.
0: Lo que pasa también es que tuvimos en radio a José Martí, el piriteño.
3: No, pero él es el piriteño de pura cepa.
0: Pero, o sea, piriteño.
3: De pura cepa.
0: El de pura cepa. Entonces, el de María y Lobo.
4: El de Campolín.
3: No,
2: el de este lado, por favor.
0: No, vamos a hacer el nombre José Carpio, pero
3: no, y que ese el piriteño no, pero el de pura cepa trae una historia antigua.
0: De pura cepa.
3: Un poquito fuerte, ¿no?
0: Ah, bueno. Sí, claro.
4: Ah, por lo menos si sí se puede añadir a José Carpio el piriteño, algo así,
1: sí,
4: más
1: sí,
4: o menos,
1: sí.
4: Claro.
1: Le digo porque,
2: claro, ya,
1: o sea,
2: eso
1: le digo claro. Porque lo que te acabo de decir es un consejo. Como ya él ha creado su figura en redes sociales, uh-huh. Y en redes sociales lo han conocido como el piriteño, entonces la vez el piriteño, uh-huh. Los fans lo pueden seguir como el piriteño. Los patrocinantes lo pueden seguir como el piriteño. Coño, José Carpio, ¿qué coño es José Carpio? Eres un carajo, que anda igualito a ti en Tropical. No, ese soy yo.
3: Ah,
1: eres
3: tú.
0: Por eso que necesitamos
4: claro.
0: Él, el nombre de él. ¿Para qué? Para que la gente que le ahorita la pues ¿quién es José Carpio? El piriteño. O sea, es algo así como
1: la, que la relación.
0: Pues.
1: Exacto. Antes en redes sociales, ahora en radio. Antes me veían, ahora me escuchan.
4: Ah. Claro.
2: Dale, pues, ya estamos activos.
0: A ver.
4: ¿Esto lo quieres como más dinámico, más...?
0: No, ese es un llamado de atención, ¿no? Lo que van a hacer es una invitación.
4: ¿Pero cómo lo quieres? ¿Más natural o un poquito más...?
0: No, la energía que necesitas. Okay.
4: Me avisa.
1: Dale, cuando quieras.
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0: Te espero.
4: Ah, porque va a ser.
1: Signos de puntuación.
4: Sí.
1: Estás corriendo y no te estás comiendo ni las comas ni estás respirando y ya se te va el aire
4: de la última. El último. Siempre pasa, siempre.
1: Más calmada. Y tú, más alegre.
2: Ay, papá.
1: Es que te digo, el tigre es el que te dije hace rato.
3: El que me dijiste, sí, mejor tienes que sonreír.
1: Estás leyendo,
2: así y habla.
1: Lo estás leyendo, pero tiene que ser creído.
3: Claro.
1: O sea, por eso que te digo que tiene que hacerse creído. Tú lo puedes leer y te lo acaba de decir. Tú vas a las noticias, las vas a leer, pero tienes que hacerla creído. O sea, que la gente verdaderamente se come el cuento que eres tú. Naturalmente.
2: Sí.

0: nos está regañando. O triste.
1: No, y eso te puede.
2: Separa tu micrófono.
3: Okay.
0: Él se para un poquito. Atención, solo estricto en Venezuela.
3: Viernes.
1: Llegó el día de la gran primicia.
4: Bueno, ya me dijo ya que tengo que sonreír.
1: La aclamación.
5: Atención, zona oeste y toda Venezuela. Mañana viernes no es un día cualquiera.
3: Mañana viernes.
5: Y se revela el secreto.
3: Viernes.
0: Llegó el día de la
1: gran. Léelo en voz alta en primero. Léelo todo completo.
4: Tiene razón. Tiene razón, María Eugenia.
3: O es el volumen, está un poquito.
4: Razón. No, esta mujer sí está brava.
0: Puede pasar.
4: Esta mujer está brava.
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2: El ejercicio viene siendo el siguiente, para tu casa. La lectura, lento primero. Como son palabras muy pocas cotidianas que tú utilizas, se lo vas a leer lento. En este espacio serán tal cosa. Después lo vuelves a leer un poco más rápido hasta que te fluya lo más natural, para que el cerebro lo vaya captando. Y de ahí ya lo vas a decir con tu propia palabra. O sea, para que se escuche lo más natural posible. ¿Entiendes? Él lo está haciendo alto, fue lo que hablamos ahorita de la tonalidad. Tú lo estás haciendo bajo. Entonces, tienes que ponerse primero, antes de que grabe, practicarlo fuera del micrófono, para que ni tú te vayas tan arriba, ni ella se vaya tan abajo. ¿Entiendes? Sino que haya el equilibrio de las dos voces. Media sonríete un poquito. ¿Para qué? ¿Entiendes?
5: El secreto mejor.
6: Llegó el día de la gran primicia.
4: Con la sonrisa.
2: Como la que vende la manzana.
5: ¿Entiendes? Llegó el día de la gran primicia.
1: No, la cuenta de comercial de la manzana.
2: La poseta.
1: Así es.
0: Llegó el día de la gran
4: primicia. Das más.
2: Que
4: limpia más.
1: Ese y el más.
2: La tonalidad. Eso es un sub y baja. Te repito, lo estás leyendo, pero entonces ya léelo dos o tres veces y haz lo tuyo. ¿Cómo te dices tú?
5: Atención, zona oeste y toda Venezuela.
2: Atención, toda Venezuela y el estado de Anzoátegui. Pronto ya descubrirás tal cosa. Ah, sí, descubriremos tal cosa. Esto. O sea, si él te va a dar el intro arriba, tú tienes que tratar de pegarte a.
4: ¿Qué arriba?
2: Sí, a esa tonalidad que va a llegar, no al piditeño, a la tonalidad. ¿No se me entiende? O viceversa, si tú vas a darle la introducción, él tiene que bajarle un poquito al ánimo y adaptarse.
3: Eso.
2: Por eso te digo, o sea, ni tú te vayas tan arriba, ni tú te vayas tan abajo, sino. Así que lo voy a practicar ahí internamente.
3: Ok, con el mismo texto.
2: El mismo texto.
3: Ok. Pero igual lo estás grabando o...
1: Practicar
3: primero.
2: Ok. Sí, lo vamos a practicar primero.
3: Atención, zona oeste y toda Venezuela. Mañana viernes no es un día cualquiera.
2: Mañana viernes no es un día cualquiera.
3: Ok, vamos otra vez.
2: Chávez, aquí lo vas a soltar ya el piriteño ya...
3: Ya está de un lado. Ok, vamos aquí.
2: No trates de matizar tanto la voz porque no estás haciendo una producción tú solo.
3: Claro.
2: Estás haciendo algo ya acompañado con otra persona. Y al hacerlo así, automáticamente tienes que darle el paso a que hable normalmente. Atención. Ya la zona del estado de Anzoátegui. Ya vas a descubrir quiénes son las voces. Y le das espacio a ella.
3: Okay.
2: Ella tiene que hablar entonces también. Bueno, sí, las voces serán esta.
3: Pero ¿quieres que baje un poquito más? Un poquito más. Ok. Me dice. Claro que sí. Atención, zona oeste y toda Venezuela. Mañana viernes no es un día cualquiera.

0: Mañana se caen las máscaras y se revela el secreto mejor guardado de la radiodifusión.
1: ¿Viste cómo te salió? O sea, la naturalidad. Ya que está el matiz a un lado, ¿entiendes? Porque estás haciendo dos voces. Por eso es que te digo, no es lo mismo hacerlo uno solo, hacerlo a dos voces.
0: Claro.
1: Y aquí ahora, ya lo hiciste mejor, ahora suéltale un poquito más de risa para que se vea un poco más fresco.
0: Sí.
1: Sonríete.
0: Menos tensión, más
1: Menos
0: fluido.
1: tensión, más
0: Ok.
1: fluido. O sea, por eso te digo, no, natural.
0: Ok.
1: O
0: Vamos
1: sea,
0: para allá.
1: ya no el locutor.
0: Ok.
1: O sea, obvio el locutor ya es
0: Vamos más,
1: una
0: claro.
1: conversación más
0: Cierto.
1: natural.
0: Ok. Atención, atención, zona oeste y toda Venezuela. Mañana viernes, no es un día cualquiera. Mañana se cae la máscara y se
1: Mañana
0: revela.
1: viernes no es un día cualquiera.
0: Ok.
1: Mañana viernes no es un día cualquiera.
0: Mañana viernes, no es un día cualquiera. Mañana se caen las máscaras y se revela el secreto mejor guardado de la radiodifusión.
1: Lleva dos prácticas y ya vas mejorando cada día más fluido.
0: Claro.
1: Lo que estaba diciendo ahorita de la lectura.
0: Ok.
1: O sea, tú lo practicas una vez, él comenzó así lento, ya automáticamente suelta los fluidos, ya le bajado. Ya para la tercera vez que lo digas, automáticamente el viernes va a salir más fluido y más normal. Pendiente con los signos de puntuación.
0: Ok, voy allí otra vez.
1: Ahí va corrido.
0: Ok. Atención, atención, zona oeste y toda Venezuela. Mañana viernes, no es un día cualquiera. Mañana se cae la máscara y se revela el secreto mejor guardado de la radiodifusión.
2: Llegó el día de la gran primicia. 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
1: Menos tenso que la primera.
0: Claro.
2: Pura risa.
1: Mantener la gracia.
2: Pura risa.
1: Mantener la gracia.
3: Y
1: porque
3: vamos a ver.
1: el que está más abajo está nerviosa.
0: No, claro, claro, claro.
3: Hay que quemar ese nervio hoy mismo. Está
1: nerviosa.
3: Está como los muchachitos y
2: Sí,
3: buenos
2: porque
3: días,
2: la silla.
3: Andrés.
2: La silla.
1: Está nerviosa, eso es normal.
3: Y está bien.
0: Claro.
3: Entonces, hay que
1: Por ahí
3: buscar la
1: va,
3: manera
1: esa es
3: más.
1: la idea.
0: Sí.
1: Ya por lo menos el que ya le bajó, ahora vamos contigo.
2: Ajá.
1: Da tu parte, por favor.
2: Llegó el día de la gran primicia, en vivo y en
1: Llegó el día
2: directo.
1: de la gran primicia. Llegó
2: Llegó
1: el
2: el
1: día
2: día
1: de
2: de la
1: la
2: gran
1: gran
2: primicia.
1: primicia. Así como hablas tú normalito, como me estás echando ahorita el cuento de la señora.
2: Ajá.
1: Ese sube y baja
2: Ajá.
1: igualito. Por eso te digo, lo que vas a leer, lo vas a leer natural. Llegó el día de la gran primicia, así como eres tú.
2: Llegó el día de la gran primicia. En
1: Eso.
2: vivo y en directo, en este estudio, voy a tener cara a cara a los verdaderos rostros detrás del micrófono.
1: Pendiente con la R, verdaderos.
2: Verdaderos. En vivo y en directo, en este estudio, voy a tener cara a cara a los verdaderos rostros detrás del micrófono. Si querías saber quiénes son los que te informan, los que te mueven y los que activan a toda la comunidad, mañana lo vas a descubrir. No dejes que te lo cuenten.
1: Eso, mejor, más fluido,
2: Algo
1: más
2: así.
1: natural, tal cual. Y
0: Claro.
1: así el
2: No, y me
1: que
2: tengo que acordar de
1: vaya,
2: ella.
1: vaya anda acordándote de esos matices, porque así es tal cual como tienes que manejar el programa. Con esa naturalidad, con esa frescura, de esa manera y de esa forma.
2: Sin regañar.
1: Sin regañar, lo que te estoy diciendo, con la manera subliminal,
0: Claro.
1: pega más de la manera subliminal que está regañando a la gente. Y psicológicamente eso ya está mejor, más que escrito.
2: Claro.
1: Es lo que hablamos de una psicología. O sea, la gente adopta más y se apega más a veces con las palabras que tú dices, elegante y sonriendo, que con los regaños. ¿Verdad? O sea, la manera es esa. ¿Okay? Un poquito más de alegría, esto es un poquito igualito, como le dije, un poquito más de sonrisa, pero ya los matices que vamos a manejar tanto en las promociones como en el programa es ese. ¿Verdad? Para que el programa se oye. Como estamos hablando, la parte dinámica, la parte que la gente sea fresca, juvenil, no tan serio. Vamos a grabar.
0: y yo no me pego tanto. Ok. Me dice. 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
0: 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Ese trabalengua de palabritas allí. Sí.
1: Es normal, por eso que te digo, a veces todas esas frases, cuando tengas así problemas,
0: repítelo. Creo que.
1: Lo lees lento una vez, lo lees lento dos veces, después lo lees normal, después lo lees lo más rápido posible para que justamente el cerebro te lo vaya tractando. Cuando tengas problemas, muchos problemas con el lápiz. El lápiz debajo de la lengua. Eso te quita todos esos errores, toda esa vaina. Lento primero cuando te. Palabra por espíritu, notificación con el lápiz y después lo sueltas con el cuaderno. Ejercicio único.
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2: 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Y te tengo que tratar que tanto, que tanto, que
1: tanto. ¿Tienen alguna sección de su programa, una entrada, algo para que lo practiquen?
3: Sí, el saludo, el intro.
1: Ok.
0: Atención, zona.
3: Que ya lo de, ya tengo de bien el intro.
0: Que sería este.
3: El que grabamos en.
0: Ah.
1: No, el programa ya como tal, entrar al programa.
3: No, al entrar en el saludo, ahora tienen que practicar cómo se saluda y cómo le das tu
1: la bienvenida. Ah, por eso, no, una entrada al programa como tal, entrar
0: okay.
1: Al programa.
0: Ok, pues, como salga.
1: ¿Cómo salga?
0: Ok. Bueno, igual tenemos esto, lo que tú nos mandaste aquí.
3: Ajá, ese es ya, pero eso lo vamos a tener grabado.
0: No, pero ese intro, ¿cómo sería? Buenos días.
1: Dile igualito.
0: Ok.
1: Eso que tienes ahí, dile.
3: Dale eso, dale eso.
1: Acuérdate que es práctica justamente para ver cómo.
3: Bájale,
1: cómo quedaría en vivo.
0: Ok. Atención, me dice.
1: Dale,
0: ponete. Ya. Ok, no, cuando vamos. Vamos a saludar.
1: Ya, comenzó tu programa, ya. Ajá, dale, ¿qué vas a hacer en tu programa?
0: Ok.
1: Son las 6 de la mañana, dale.
0: Muy buenos días a toda la gente de Píritu y Puerto Píritu. Cuando son las 12:46 del mediodía, nos encontramos aquí en Tropical, tu radio. Somos como tú, gente insuperable. Este programa llega gracias a... Bueno, este programa...

0: Una yo, una tú, una yo.
1: Sí, hay
2: Lo
1: que... Hay...
2: tienen en la...
0: La idea es justamente de que ese tipo de interacción esté en el programa. No es que tú vas a hablar 5 minutos y le vas a dar 1 minuto a ella.
1: Claro.
0: O viceversa. ¿Entiendes? Por eso es que lo quiero justamente probar antes de el programa para que ustedes se lleven una idea y cuando ya vayan a practicar ya sepan más o menos que, cómo van a trabajarlo. ¿Entiendes?
1: Estamos improvisando igual, ¿no? Esto
0: Claro,
1: es...
0: no, es que esa es la idea.
3: Bueno, de hecho, yo tengo esa intro aquí. Te la voy a pasar para que lo hagamos de una vez en vivo.
2: El productor tiene todo hecho.
3: Sigue.
1: Sí, porque no habíamos entrado todavía en
3: No
1: esta
3: habíamos
1: parte.
3: llegado a ese punto.
1: Sí.
0: No, ese
3: Vamos a
0: justamente
3: practicar
0: el
3: el
0: punto más
3: primer día con ella.
1: Claro.
0: El punto más importante es ese, porque ¿cómo van a manejar el programa? ¿Y cómo van a hacer ustedes la interacción en ese? Las grabaciones de los menos, pues en grabación y edición todo se corrige.
1: Claro.
4: Pero en vivo.
0: Pero en vivo es que...
4: O la hiciste o la...
0: Y ahí te vuelvo, te repito, bájale más a
1: A la intensidad.
0: al engolamiento y a lo más natural.
1: Okay.
0: Te repito, ya ese formato ya sácatelo de tu cabeza.
1: Claro que sí.
0: Está en un formato más natural, menos formal.

0: que te dije, ya esos formatos así, ya todo eso están eliminando. Ahorita es lo más natural. Por eso es que las redes sociales han calado mucho. ¿Entiendes? Porque te metes más con la cotidianidad de la persona, te metes más con lo natural. Ya la gente a veces se identifica con eso.
1: Sí, yo creo que eso tenemos este fin de semana también, ir repasando eso, practicándolo. Los mismos niveles, la misma intensidad.
2: Sí, léelo en voz alta dos veces, porque si nos queda bien, lo dejamos grabado.
0: Si conoce la ruta del carrito,
2: yo voy a hacer un grupo con ustedes dos para que
3: se tiempo. Sí, yo creo.
2: Sí, eso, es igual, eso lo vamos a pasar a diario. A un día vas a arrancar tú, un día vas a arrancar tú, o sea, para tener el dinamismo.
1: Ah, pero sí, nos vamos llevando así tal cual.
2: Así, con claro, okay. Sí, sí. Eso yo se lo voy a pasar a diario. Por eso digo, hoy empiezan a hacer con los buenos días, mañana empiezas tú y así para tener la interés.
1: O sea, diario lo vas.
3: Lo va a cambiar.
4: Sí, él sabe todo eso, me imagino.
0: No, también, pero es que por lo menos, o sea, la idea es que por lo menos ya tengan una idea, ¿me entiendes?

0: semana.
1: Ah, no, sí, sí.
2: Claro, este es como un soporte de una semana o de unos días.
0: De una semana.
1: Ya después, yo escribo, ustedes ni me paren porque claro, ya claro. Lo saben hacer por sí solo. Pero le des tu bienvenida. Ya está en la salida al aire.
2: Lo que pasa es que esto yo lo veo como que más claro, está bien, pero más como que mecanizado, pues.
1: Pero acuérdate que ahorita no podemos...
2: No, pero para empezar está perfecto.
3: Claro, sí. Porque imagínate ahorita empezar nosotros así, más
1: no,
3: nunca.
1: No, tenemos que
3: no ahí no hay, vamos a borrar, no, igual tú, salió ya.
1: Y una vez
0: que... Dentro del formato que te están pasando, no sé qué te están pasando, pero más o menos tengo una idea. O sea, tú puedes jugar con eso.
3: Claro.
2: Claro.
0: Igualito lo que la idea viene siendo de que tengas el principio...
3: Para que te guíe.
0: Ah, y el final.
3: Y el final.
0: No, la última palabra para que sepas dónde
3: entra el otro.
1: Y que no es una memorización.
3: Claro.
4: Una
0: guía.
2: Es una guía.
0: Tú puedes jugar con eso, pero siempre la última palabra...
3: Ya ahí terminó. Ya.
0: La primera y la última.
1: Uh-huh. Y lo otro que es Nazaret, cuando son los pases, trate que... En lo que termine, tú, que no haya ese vacío de que terminaste y empezó tu día.
4: Claro. Un enlace, oíste, enlace, no pase.
2: Claro.
4: No pase. Los enlaces, vamos a hacer un enlace con la raya.
1: No, que te digo que con los saludos, claro. Así que sea
4: lo
1: casi que lo que habíamos dicho.
0: ¿Cómo puede ser pase? Que está mal, hace rato de las palabras.
2: Claro. Igual por eso...
1: ¿Cómo deseas tu pase? ¿En vivo o en polvo? Mira, vamos a practicar este saludo de inicio del programa. A
0: ver, sí, claro, sí.
2: Ok, tal cual.
0: Se lleva una idea de cómo va a ser la.
2: Sí, ajá. Tal cual como está aquí.
0: La okay. Tónica del programa.
2: Ok, listo. Muy buenos días, mi gente linda. Al aire amanece información y se encienden los motores de la sintonía. Ya son las 6 de la mañana. Sí.
1: Muy buenos días, mi gente linda. Exclamación. Al aire amanece la información y se encienden los motores. Pum, pum, pum, en full sintonía. Ya son las 6 de la mañana y el matutino está completamente activo.
2: Más, o sea, más nota.
1: Más dinámico.
0: Suéltate.
2: Sí.
1: Más dinámico.
0: Oye, quítate el locutor ya.
4: El
2: pirite. Muy buenos días, mi gente linda. Al aire amanece la información y se encienden los motores de la sintonía. Ya son las 6 de la mañana y tu radar matutino está completamente activo.
3: Así es. Muy buenos días a toda esa gente trabajadora que ya nos sintoniza a través de su dial de éxitos. 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
1: Somos los dos entran.
3: Moderadores en conjunto.
1: Somos
3: moderadores en conjunto. Sí.
1: Tropical, o sea, cuando dicen conjunto.
3: Sí, pero moderadores en conjunto.
1: Tropical, no, de hecho, van a decirlo juntos.
3: ¿Te imaginas?
1: Ahí entran los dos en el.
4: Puede pasar, porque estás leyendo.
3: Claro, ¿sabes? Claro, claro, puede pasar.
4: Pero, igual que están leyendo y, ay, bueno, me disculpa, no. Y están leyendo y dice días y él dijo otra cosa, entonces sí. Repite la palabra que es.
2: Claro, claro.
1: Pero practícalo ahorita y antes de grabar.
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2: mi gente linda. 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
2: Ya son las 6 de la mañana y tu radar. 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
2: Okay. Buenos días, mi gente de Píritu y Puerto Píritu. Nos encontramos aquí al aire encendiendo los motores. Más o menos para llevar la cosa.
9: Vendedor, prestador de servicios. Cuando tú quieres
2: visitar tu negocio, lo haces para... Ok, estamos listos.
9: Familiar y amistad.
2: Dale, estamos en vivo, ok.
9: ¿Qué pasa cuando se hace un video para las redes?
2: Claro que sí. Buenos días, mi gente de Píritu y Puerto Píritu. Nos encontramos ya al aire con Radar 8G y bueno, también. Ay, ya, se me fue. Lo que pasa es que. Sí, yo creo que sí.
9: Nadie se va a poner todos los días a ver el video de tu negocio.
2: Claro.
9: Radio es otra cosa. Okay. Es todos los días. Es repetitivo. Te siembra tu marca, tu producto, tu servicio en la audiencia. Consciente. A ti te interesa aumentar tus ventas. No salir en un video. La radio. Siempre la radio.
2: Ahora sí. Tal cual, ok.
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2: Muy buenos días, mi gente de linda. Al aire amanece la información y se encienden los motores de la sintonía. Ya son las 6 de la mañana y tu radar matutino.

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2: Okay. Si pudiera yo volar.

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0: desde el comienzo. Ok.
1: Ajá, yo madre. comienzo. Suena eso.
0: Muy buenos días, mi gente linda. Al aire amanece la información y se encienden los motores de la sintonía. Ya son las 6 de la mañana y tu radar matutino está completamente activo.
1: Así es.

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0: Bienvenidos. Esta
1: es la hora tropical. Una y tres minutos.
2: Una semana más.
0: Claro.
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0: Muy buenos días, mi gente linda. 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
1: Así es. Buenos días a todos.

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0: corazón. Sean todos bienvenidos.
1: Porque si te tengo todo.
2: Pero muy buenos días, Nazaret. Y toda la gente
0: por eso.
3: Ok. Ya va, no te entendí.
2: Aunque estés leyendo esto que yo te estoy mandando, pero vas a variar que en lo que dices buenos días, Nazaret, buenos días,
4: la mejor, Nazaret, la mejor.
5: La radio que suena y pega.
3: Ok. Ok. Muy buenos días, mi gente linda. Ok. Ok. Primero comenzamos con. Ok. Ok, ¿y cómo engancho eso con esto? Ok.
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0: Listo. Ah, pero ya debería responderme, ¿cierto? Ok.
1: Hola, José. Menos al que se llamó.
0: Okay. Ok. Voy. Buenos días, Nazaré. Ya, ok. O sea, sí, digo buenos días, Nazaré, y continúo. Ok, listo, ahora sí. Buenos días, Nazaré, y a toda la gente linda. Al aire amanece la información que se... Ya, ahí que me enredé con esa parte. Sí, yo.
1: Toma, no, sí. Ajá.

Esta es la hora tropical. 1:10.

0: cantando como mantra, como
1: que así. Miren, yo voy a hacer una cuestión de
2: mi casa. No, ya vamos por hoy, mañana. Lo que vamos a hacer es
0: cantar. ¿Tiene verde?
2: Convéncete. Agua, se llevaron a Mingo y se fue Nazareno.
3: Acuérdate que estamos en Ciudad Gótica.
2: Sí, Nazareno.
0: Ah,
2: bien,
0: recogieron porque sí,
2: ¿sabes? No, no, mira, yo
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0: Esta es la hora tropical. 2:06.
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2: Pero a nuestro estilo.
1: Claro.
2: Bueno, ¿y quién empieza?
1: Empiezan los mayores. Empieza tú.

0: Esta es la hora tropical. 2:48.
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Sube el volumen, ya comienza el primero con Mafer.

recibiéndonos con muchísimo cariño, apoyándonos. De verdad, mil gracias. Esto nos motiva a que esa segunda temporada vaya con todo como debe ser. Agradezco a mi equipo de trabajo en la dirección en general, y hoy es el que me va a decir, eso no va a sonar. Me acompaña Jonathan Ron. En la producción general, el que se perdió la torta de piña, José Brito. Y bueno, les recuerdo que la administración, la que nos quita la plática 15 y último, María Eugenia Mejía.

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Iniciamos con Barak. Esto es Todo Va a Estar Bien. El primero con Maffer con ustedes hasta las 6, porque aquí en Radio Tropical somos gente como tú. También somos gente de fe, pero sobre todo somos gente insuperable. Ya venimos con más.

0: Dale ese aplauso al Señor. Todo va a estar bien, todo va a estar bien. No te preocupes más, levántate creyendo en tu Señor.
1: 4:19 minutos, todo va a estar bien. De Barak sonando en el primero con Maffer. Hoy, bueno, venimos con un programa cargado de mucha nostalgia. Vamos a hacer un resumen, en cierta manera, en nuestro programa de hoy, de todo lo que ha sido esta temporada 2026 del Primero con Maffer. De antemano quiero agradecer, por supuesto, a cada uno de los patrocinantes. De verdad, muchísimas gracias. Yo siempre he dicho que hacer radio, mucha gente es buena haciendo radio, pero cuando sales a hacer radio respaldado por algún comercio, por algún patrocinante, mira, sea uno, sean dos, sean

también confían en la empresa a la cual tú estás representando, y en este caso, pues evidentemente mi casa, Radio Tropical 98.5 FM. Agradecida de la oportunidad, después de tantos años, porque una gente que pasó por casi toda la radio, yo, de estar aquí años

embargo, hemos venido haciendo un trabajo estupendo, hemos venido trabajando con muchísimo cariño, dando lo mejor de nosotros para que la gente disfrute de un espacio sano, donde se desconecte y donde la pase bien. Gracias, muchas gracias por ese mensaje tan bonito, Félix, eres muy amable. Bueno, fíjense lo siguiente, porque

que va llevando al público a estar más conectado. Si bien es cierto, aquí en Puerto Píritu, en Peñalver como tal, en muchas partes de nuestro país todavía la gente le gusta escuchar radio, pero cuando tenemos esta posibilidad de

directamente dedicada a puntualmente la situación de nuestro país, no olvidando que esto continúa, que hay mucho que rescatar todavía, no solo de La Guaira, sino de diferentes

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4:36 minutos de la tarde, hoy jueves, que te quiero jueves 27 de agosto. Estamos acá en Radio Tropical 98.5 FM porque nosotros somos gente como tú. Por si tenías alguna duda, somos gente insuperable, obviamente, y nos encanta hacer cosas maravillosas a través de la radio. Y ustedes son parte de todo lo maravilloso que nosotros hacemos acá. Así que eso es lo mejor de absolutamente todo. Hoy estamos rememorando lo que ha sido toda esta primera temporada de El Primero con Maffer a través de Radio Tropical 98.5 FM. Recordando nuestro primer programa que habló de la primera vez en la radio. Entonces, mucha gente se reía. Siempre desde que iniciamos, cargamos extractos acerca de lo que conversamos en el programa y lo publicamos en TikTok. Siempre buscando que aquellos que quizás no alcanzaron a escuchar o tener conocimiento de esas anécdotas puedan compartirlas y puedan gozar también un pullero. Yo compartí la mía en aquel entonces, Jonathan, hablando precisamente de cuando me dejaron la primera vez el micrófono abierto. Yo no me di cuenta y me puse a echar un chisme ahí y bueno, ahí se enteró medio pueblo. Y empezaron a llevar por la radio, apaga el micrófono, que más frente escucha todo el mundo. Qué pena. Menos yo no estaba diciendo nada malo, que conste. Que conste que no está haciendo nada malo. Pero uno se empieza a hablar de cualquier cosa, cuchichear y que eso esté abierto, para morirse de la pena. Nunca se me va a olvidar, jamás. Cosas que pasan. Son detalles de fina coquetería. Dentro de esos temas también hablamos de la sexualidad. Sobre el hecho de redescubrir y de saber, si de pronto usted quizá experimentó, le gustó de pronto allí un doble play, una cachapa, una cosa, o al cuerpo y cae lo que pida, esa es la realidad. Y tras este tema que es tan polémico, porque de hecho era el mes del orgullo cuando nosotros comenzamos la temporada, pues mucha gente le gustó el hecho de que tocáramos ese tema y que pudiéramos ahondar y pudiéramos hacer ver el hecho de que, señores, hay que tener mucha madurez y mucha sensatez para comprender que una cosa es el sexo y otra cosa es la sexualidad. Entonces tratamos como de ahondar un poquito más y que la gente rompiera un poquito el hielo con este tema en el cual la pasamos genial. También hemos conversado acerca de la primera vez que tú te sentiste abusado, pero tú sientes que, así como yo, trabajo 2 horas aquí en esta radio y me explotan, siento que abusan de mí. Entonces, de pronto usted también siente algún otro tipo de abuso. Escucha, María Eugenia. Así de pronto usted en otro sitio siente abuso. Amiga, si usted

siente que están abusando, quéjese. Quéjese y no se quede callado, porque eso también es un tipo de abuso. Ah, bueno, hay gente que es feliz haciendo esas cosas, pero bueno. Después no vayan a andar llorando por ahí, que ay, no, qué tal, que salga María Eugenia por ahí llorando, me está explotando. No. Aquí al César lo que es del César. Así que bueno, pilas con eso. Saludos para mi hermosa María Lucía, para la bella Virginia, para la Chiqui. Beso, mi reina hermosa. Allí, en sintonía del primero.

a colocar, Smervik, ¿oíste? Porque tengo justo en este momento, por complacer, al señor Xavier con el tema Un lobo

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1: 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Disfruta de esto que viene en el primero con Mafer. Quédate con nosotros que venimos con más. Y

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44 minutos de la tarde, de vuelta aquí en el primero con Mafer a través de Radio Tropical 98.5 FM. Somos Tropical, somos gente como tú, gente insuperable. Y bueno, señores, activo ese TikTok Live, me encanta que interactúen, que compartan con nosotros, que la pasen genial. Hoy haciendo un pequeñito resumen de lo que ha sido esta primera temporada maravillosa. Abocamos ese momento en el que hablamos de la primera vez en el cine, director. Imagínate, yo por lo menos la mía es inolvidable. Mi primera vez fue un autocine. Fui a ver Batman Returns, ¿de acuerdo? Buena. Con el pingüino. Esa, una peliculón, ¿oye? Sí, me acuerdo. Chévere. Uno le llevaba su cotufita al carro. Tiempos, ¿verdad? Pero ya luego lo de la sala de cine ya es otra experiencia. Pero mi primera vez en el cine fue de esa manera. También conversamos en algún momento acerca del primer libro que leímos. En mi caso particular, bueno, al igual que mucho, en mi jardín, Angelito, Coquito. Ese fue el primer libro que todos leímos. Pero si nos vamos al hecho de cuando ya entramos a la secundaria, al bachillerato como tal, uno realmente, el primer libro que uno lee, obligado mínimo, Doña Bárbara, 100 años de soledad, cuando entraba primer año. Pero hay que también rememorar eso como una buena experiencia, chicos. Nuestro fuerte aquí no es la lectura crítica, realmente, ¿no? En este país. Pero

la que conversamos acerca de la primera vez que discutieron con un hermano o con una hermana. Hemos tenido anécdotas de gente que se tuvo que ir del país y dejó a los hermanos y a los papás atrás. Entonces los hermanos les dejaron de hablar porque que abandonó a los papás y los dejó pasando roncha aquí en el país porque fue a buscar su vida, un mejor futuro. Yo siempre he pensado, a veces uno tiene que estar en la posición para poder comprender la forma en la que los demás ven las cosas. Ojalá todo el mundo hiciera las cosas como uno las hace, ¿no? Pero es que no todo el tiempo nosotros como las hacemos bien. Entonces hay que también tener un poquito más de mesura cuando vamos a opinar al respecto. Pero siempre digamos un fin luego de ese programa. Y es que indistintamente de las diferencias o de las circunstancias, es sano siempre evitar discutir con hermanos, ¿sabes? Pero bueno, si le están echando a perder mucho la vida, usted hágase loco. Hágase loco y finja demencia, como dicen por ahí. Dice Mervi, 100 años de soledad. Sí, vale. ¿A quién no le agarraron y le metieron ayer el Principito? El Principito, me está regalando este libro. El Principito, una belleza ese libro de allí. Un libro más hermoso que pueda existir, la verdad, el Principito. También conversamos acerca de la primera vez en bicicleta. Mira, por ahí es Mervi, nunca se le olvida. Tuvimos allí una conversación súper chévere porque hablamos de quienes se fueron por curvas, se pelaron las rodillas, los que se rompieron la mandíbula. O sea, aquí recordamos cada cosa. En mi caso, mi primera vez fue traumática porque yo aprendí después vieja. Yo tenía como 13 años, 14 años cuando me compraron mi primera bicicleta. Pero es una experiencia inolvidable, la verdad. Y bueno, uno es experto, y yo lo comentaba en ese programa, de aprender a manejar bicicleta en una bicicleta que no le sirve a uno. Uno siempre tiene que usar una RIN 16 y uno termina agarrando una RIN 26, una RIN 20, que no le llegue ni los pies al piso para por lo menos frenar. Y la mayoría nunca tiene frenos. Entonces, se podrán imaginar los desenlaces. Sin freno, más fino, dicen Mervi. Imagínate tú esto. Señores, la verdad, qué bonito rememorar todos estos programas que hemos tenido. Vamos a recordar un poquito más adelante. Pero mientras, vamos a disfrutar de Ricardo Arjona. Esto se titula Mujeres. Estamos con ustedes hasta las 6.

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5:07 minutos de la tarde en el primero como afuera a través de Radio Tropical 98.5 FM, porque aquí somos gente tropical, somos como tú, gente insuperable. Señores, fíjense algo. Cuando termine el primero con Maffer, ustedes tienen una cita para que se coloquen en modo Lina. Con Lina Andrade, ¿por qué? Porque viene Desprogramate. Así que no se vayan a perder esa cita, porque Lina siempre tiene cosas positivas, cosas chéveres, cosas buenas que compartir con ustedes, porque ella también es una gente insuperable. Entonces, no se lo pueden perder. Estamos conversando acerca de lo que hemos venido haciendo en toda esta temporada, 3 meses maravillosos ya el día de mañana. Agradecidísimos por el cariño y por todo el amor y por todo el apoyo que nos han dado. De verdad que me siento extremadamente agradecida. Recordemos también que hablamos de la primera mascota.

una cantidad de anécdotas que recuerdo y en verdad es maravilloso. También, bueno, no hablo del Morrocoy, no me estoy burlando del Morrocoy, que conste. O sea, digo que nos comparte las anécdotas, es genial. También llegamos a conversar acerca del primer platillo que aprendieron a cocinar. Por allí siempre salían algunas. No, mi primer platillo fue la arepa. La mayor parte de los venezolanos, casi todos, lo primero que aprenden a cocinar es una arepa. Y bueno, vamos a estar conscientes. Ya hoy es un poquito más fácil porque hay herramientas para eso. Ya está el tostearepa, por ejemplo, que también aliviana. Una gente no creo que sea tan difícil hacer la masa y hacer una bolita para poner ahí. Pero bueno, hay casos de casos. También llegamos a compartir en algún momento el tema de la primera vez que te engañaron, que te pusieron los cachisnés. La primera vez que tú te enteraste, 3 meses después, que toda la gente que tú conocías lo sabía, pero menos tú te habías dado cuenta. Porque ese es el problema. En ese programa nosotros lo dijimos, el problema no son los cachos, el problema es la mamadera de gallo. Todo el mundo sabe, pero usted no sabe. Hola, hola, Eduardo Ortega, bienvenido, mi amor, feliz tarde. Fíjense algo. Cuando nosotros hablamos del programa, de la primera vez que te engañaron, yo decía que yo era su maculado. Yo decía, es verdad, yo me divorcié por encontrar los cachos y no me da pena. Pero lo que no nos debe dar pena es reconocer que para nadie es chévere que le monten los cachos. Para nadie es chévere que lo engañen. Porque uno debe ir por la vida por la carretera del medio. Usted tiene que aprender a ser un poquito más leal, un poquito más sensato. Y a medida que vaya adquiriendo edad y sea mucho más maduro, haga las cosas mejor, ¿vale? Póngase serio, ¿cómo va eso a viejo? Aquí todo va para viejo. Fíjense algo. También conversamos acerca de la primera vez que nos hicimos las uñas. Eso aplicaba para hombres y para mujeres. Porque habían hombres que decían, no, yo me corto mis uñas solo. Arreglo mis pies yo solo porque yo soy el maestro del corta uñas, pero tienen esa uña horrorosa con esos dedos morados con pie de atleta y esas uñitas negritas o con esos toconcitos, esos cuellitos comiéndose la uña. Señores, por algo existen los manicuristas y los podólogos. Entonces ustedes, que si ya vivieron esa experiencia, ojalá le haya quedado algo bueno y que entiendan que esa gente estudió para eso. Entonces, a mí en lo particular,

pero bueno, hay mucha tela que cortar en cuanto a este tema y conversamos mucho de esto y la gente se lo gozó un punto. Hoy quiero, precisamente hablando de uñas, me recuerda a mi querida Fabiola, allí en AIP Salón de Belleza, que es patrocinante del Primero con Mafre. 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Así que bueno,

0: Ay, le faltó la piñata, director.
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0: 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Bueno, allí, obviamente, yo espero que me guarden mi pedazo de bizcocho allí en AIP, Salón de Belleza, y que todavía le quede fuerza a Pablo Pestana para soplar las velitas. Bendiciones para ti, mi amor, y que la pases genial el día de hoy en tu cumpleaños. Vamos a disfrutar de este tema en la voz de Tito Rojas, complaciendo a Smervic. Se titula No Puedo Prescindir de Ti. Ay, que lo que Gonza, disfrútatelo. Ya venimos con más.
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5:21 de la tarde, continuamos en el primero con más a través de Radio Tropical 98.5 FM, rememorando todo lo que ha sido nuestra primera temporada hasta el día de hoy. Ha sido maravillosa, ha sido una temporada genuina, auténtica, cargada de buena vibra. Ustedes lo hacen distinto, de verdad. Se conectan a través de esta ventanita y la pasamos genial. Leerlos a mí me da vida y hace que disfruten mucho más hacer radio. Mil, mil gracias. Bueno, fíjense algo. Dentro de los temas que nosotros íbamos a hablar, fue

que se durmió, me salí de la casa, me fui a rumbear y llegué como a las 3 horas y después me cayeron a palo. Pero son cosas que nosotros nos recordamos y que decimos, wow, cierto, qué tiempos aquellos, que no volverán, ya nos damos cuenta que estamos viejitos. También hablamos acerca de nuestro primer beso. La primera vez que nos dimos un besito. A mí no, yo no me di besito nada. A mí me lo robaron y yo le metí recordarlo, ya va. Pero ese primer beso también es rememorable. Y mucha gente por acá que se acuerda y me dice, ay, sí, madre, pero yo me acuerdo. El primero fue con una prima. El otro fue con una maestra. También íbamos a conversar acerca de la primera canción que te aprendiste. Y yo llegué a contar que la primera canción que yo me aprendí fue de Cariaco. No se vayan a burlar. Esa la ponían en los autobuses cada rato cuando yo agarraba bucetica para irme para el liceo. Esa era la canción que siempre ponían. Ponían de hecho Cariaco, ponían mucho Los Fantasmas del Caribe, ponían mucho Adolescente, ¿sabes? Dimensión Latina. Eso es lo que ponían en los autobuses. Entonces, la primera canción que yo me aprendí fue Cuerpo a Cuerpo. Y de hecho la escribí en un cuaderno para aprenderme la completica. Imagínate ustedes, eso es hace mucho, mucho, mucho, mucho. Dice, la casa de Jonathan está cerca de la quebrada y yo me robaba los mangos. Dice Mervi, ay Dios mío. Ay, esta canción, sí, esa es, director. Ay, Dios mío, esa fue la primera canción que yo me aprendí. Hoy no vayas. Yo con una gana de ir para el colegio y me tocaba ir porque mi mamá se enteraba. Imagínense. No, y tú sabes lo bueno, que uno se iba más temprano. Porque tú te hacías pana de los que cobraban en el autobús y entonces te decían, dame otra vueltica gratis. Y yo daba mi vueltica y se sentía eso, era una nota. Siéntate ahí al lado del colector, ¿cierto? En aquel entonces. Porque tú fueras el copiloto. No, eso eran otros tiempos. Ay, mira, me dice aquí es Mervi, ¿te acuerdas de los chismógrafos? Ay, mi madre. Es Mervi. Sí me acuerdo de unos cuantos, pero... Pero no estamos hablando de eso, Mervi. Por favor, te agradezco. 5:24 minutos de la tarde. En el primero con Maffer a través de Radio Tropical. Porque somos tropical, somos gente como tú, gente insuperable. Seguimos con buena música. En esta ocasión vamos a disfrutar de Crazy junto a Farruko. Esto se titula Ya Pa' Qué. Ya pa' qué me van a pedir que me quede 2-3 semanas más. Necesito armarlo del programa de Gaita. Déjenme dejarlo un poquito. Porque vienen cosas chéveres, vienen cosas buenas. Y ustedes se la tienen que disfrutar con nosotros. Aquí en esta casa, su casa. Radio Tropical 98.5 FM. Y por supuesto, en compañía de esta servidora, Maffer. Quédense con nosotros, ya venimos con más.

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8 minutos. Desde que te tengo, Karim León, sonando acá en el primero con Mafer a través de Radio Tropical 98.5 FM y súper activo y movido nuestro TikTok Live. Muchísimas gracias. Bienvenido Ale, que tenía pues mucho tiempo que no se conectaba por compromisos laborales. Rainer no ha parado de tirarme flores. Gracias, Rainer. Dios te bendiga. Besos y bendiciones para Esmervis, una venezolana hermosa allá en Perú. Con todo el cariño del mundo, siempre al pendiente de nuestra programación, dándonos cariño y dándonos buena vibra. También para José Vidal, allí en España. Un abrazo para él, para su familia y para su hija Alejandra, que llegó hace poquito también allá a compartir con él. ¡Qué bueno! Señores, rememoramos lo que ha sido todos estos 3 meses de esta temporada maravillosa de El Primero con Mafer. Y nosotros llegamos en algún momento a comentar con ustedes acerca de la primera materia que raspamos. ¿Saben? Esa materia que nos quedó. Acá casi todos estuvimos de acuerdo, a la mayoría, que quedaba matemática, física y química, o decían castellano. En ese programa fue épico, la verdad, épico, épico. También conversamos acerca del ladrillo, del famoso primer teléfono, de los BlackBerry, del PIN, del primer teléfono celular que llegamos a tener. Imagínate, llegamos a recordar el Teletac, el ojito azul,

cantidad de dispositivos que pasaron a la tecnología que hoy nos acompaña y fue de rememorar muchísimas cosas, porque las personas decían, wow, y antes era solo mensaje de texto, y antes era solo llamadas, solo podías llamar. Entonces, qué bonito cómo ha evolucionado todo esto y cómo lo vamos disfrutando con el pasar de los tiempos. Dice por acá, Rainer, colóqueme, me está doliendo, de Karim León y Alejandro Fernández. Ya la vamos a ubicar, Rainer, para complacerte. Ah, ¿te acuerdas, Esmervi, las noches a mil? Que nosotros pasábamos toda esa madrugada. ¡Dale duro, que es gratis! Bueno, no era gratis, pagábamos mil. Pero esperaba a las 10, pues 10 y 1, dale, con toda. ¡Qué tiempo, cierto! No, lo más. ¿Te acuerdan del Patagonia? Yo sí me acuerdo. Bueno, conversamos también al respecto de esa primera decepción amorosa e incluso de la primera vez que nos enamoramos. También hablamos de nuestra primera mentira, de la traición familiar y nuestro primer empleo. Hablamos incluso de nuestro primer sueldo, de la primera vez que nos independizamos y nuestro último programa y el más reciente fue la última vez, la primera vez que conocimos el mar. O sea, hemos tenido mucho, mucho material que hemos compartido con ustedes, haciendo saber lo bonito de esas primeras veces. Quizás hay algunos acá que son padres, que están viviendo estas primeras veces de vuelta en los ojos de sus hijos, y siento que es algo que nos da mucha más vida, mucha más alegría y mucho más entusiasmo. De verdad que gracias, ha sido una temporada extraordinaria. Y mañana cerramos con broche de oro, con el Titán del Vallenato, con Emanuel, en este caso, Almas, con Vallenato. Mañana vamos con toda, vamos a bailar hasta que el cuerpo nos duela. Señores, vamos a disfrutar de este tema en la voz de Manuel Turizo para entrar un poquito en calor. Besos para la princesa, la hermosa Yelitza, allá desde España. Un beso, mi amor precioso. Esto es Manuel Turizo. Te hacen falta dos. No sé si dos o tres, pero ustedes disfrútense lo que venimos con más.

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1: 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Disfruta de esto que viene en el primero con Mafer. Quédate con nosotros que venimos con más.

0: 53 minutos de la tarde. Y bueno, llegamos al final del programa por el día de hoy, agradeciéndoles su sintonía, pero sobre todo su compañía. Aquí en Tropical 98.5 FM, somos Tropical, somos como tú, gente insuperable. Gracias hoy en la dirección general y en el control técnico de audio me acompañó Jonathan Ron. En la producción general de la estación, José Brito. En la administración, María Eugenia Mejía, quien tuvo el inmenso placer de acompañarles, esta humilde servidora Maffer, productora nacional independiente número 37.024.750. 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El primero con Maffer, primeras veces nuevas historias, se va hoy con este tema titulado Me Está Doliendo, en la voz de Alejandro Fernández y Karim León. Recuerden cuidarse mucho, que Dios los bendiga. Será hasta mañana en el cierre de temporada. Cuídense mucho. ¡Mua! Chao, chao.
1: No quiero escribirle, así que quítenme mi celular.

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manos en todo. Y nada mejor que estar así, abrigadito en las manos de Dios. Así que encomendamos este programa, este día, esta ciudad, a ti que nos escuchas y a ti que nos ves a través de las diferentes redes sociales. Recuerden TikTok e Instagram, Radio Tropical 985. En Facebook, Radio Tropical Insuperable. Por supuesto, des.programateplus para que se conecten con nosotros en vivo. Nos veamos.

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Gracias, gracias por estar allí también. 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

estado caluroso nuestro Puerto Píritu, nuestro Píritu y nuestra zona norte oriental. De verdad, qué día tan rico. Recuerden, estamos aquí para ti y somos insuperables como tú. Así empieza Desprograma.

lunes de eclipse. Les cuento que estos eclipses nos han movido de tal manera, porque recuerden que los eclipses, o para los que no saben les cuento, los eclipses mueven la energía

últimamente, bueno, no últimamente, recuerden lo de los 6 meses atrás y las relaciones, todas aquellas que no tengan una base lo suficientemente fuerte para mantenerse, se van a caer a nivel familiar, a nivel de relaciones amorosas. Por eso hay ahorita tanto dejado y tanta gente pasando su guayabo.

laborales, tus aliados, tus socios, tus compañeros, todo lo que no tenga una base sólida y bien estable se va a caer. Y debemos agradecer a Dios que va a suceder. Agradecer

para siempre. Se queda porque es bueno, porque tiene bases sólidas, porque está fuerte. Les prometo que va a funcionar. Lo que está llegando nuevo, ojito ahí. Si algo se terminó, pues tenemos que ver por qué terminó, qué responsabilidad tengo yo dentro de lo que terminó. Porque ustedes saben que tenemos la muy mala costumbre de echarle la culpa al otro.

0: tenemos buscadores de tragedia Pro, Promax, Promax 5.5, no sé, 5.0, una cosa así, increíble.
1: Punto 8.
0: Ah, sí. Punto 8 y valga la cuña, gente. Sí, sí, sí. Porque es increíble, o sea, ya todo el mundo tiene descargadas las aplicaciones de los terremotos, entonces

sano. Y ya no debería ser, pero ya es un hábito que tú aprovechas la hora del almuerzo, terminaste de comer y te sientes con tu celular. Bueno, a ver un ratito los que trabajan.

vieron Mérida, cómo está nevando de lindo, cómo anda, y muchos otros lugares donde hay lluvias, y nosotros que tenemos un calor que es increíble. De verdad, el calor de hoy ha sido. Lo otro es los vientos. Ustedes lo vivieron, nosotros lo vivimos todos. Hace que una semana, no menos, unos días. Cada vez que iba a llover, primero eran unos vientarrones, vea esto. Ventarrones y una forma de moverse el viento que estaba creando trombas, tanto marinas como en la tierra. Sí, mini tornados, pues. Yo he visto, yo estuve en cerca de José hace unos años atrás y las vi formarse las trombas marinas y de verdad que eso da miedo. Sí, da miedo, porque la naturaleza al final o la amamos cuando está linda, serena, o nos asusta de manera porque tiene una fuerza.

tiene 5. Ustedes no han visto una niña de 7, 8 años, no tiene tema. Ya, lo que hace es jugar, peinarse, jugar las muñecas y cero. Busque un adolescente que empiezan esos cambios hormonales. Ahora, busquen una menopausia.

¿Ves? ¿Se entendió, verdad? Para que dejen el terror con los clips. ¿Cómo nos afecta directamente a los humanos? En el efecto visual, la radiación solar no cambia, pero el reflejo pupilar se engaña con la penumbra. Entonces, mirar al sol

la tierra, sería lógico prender velitas. Entonces, vamos a utilizar un poco sentido común. 6:47 minutos de la tarde, al regresar un

6:55 minutos de la tarde, ya es de noche y ya todas las luces, casi todas las luces están encendidas. Esperemos que todos tengan electricidad en sus casas para que nos puedan escuchar. Estamos hablando del eclipse. Por acá me dice María Eugenia que a las

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11 minutos de la noche y continuamos con más de Desprográmate. Yo sé que les encanta la música y vamos a aprovechar de saludar a mi queridísima gente de Churros Truck, a mi querida Gaby, Carlitos, Bellos, un beso para ustedes. Ahorita paso por allá. Esta terraza.

saludan unos entre otros en el live. ¡Qué maravilla! Que toda mi comunidad se conoce. Tengo a alguien llamado o con su user que es Valka52, que le envía saludos a Daniel. No, que saludos, Daniel. Saludos de parte de Valka52. Y chévere que tiene un nombre. Ustedes lo han visto. Y les pido, por favor, arreglen sus nombres de sus redes sociales. Saludos, les envía user 07548XZ. ¿Qué es esto? No, usted ponga su nombre. Decía una amiga mía hace unos minutos, decía, si usted le va a echar pichón con nombre y apellido,

antes que termine el programa ya nos estamos divorciando. Seguro que eso sería una mala pareja. Por acá me dicen, ay, a Saraí Goncalves, un beso, un abrazo. A Samantha también, a Alexandra Bolívar, hola Lina, yo siempre llegando tarde por la luz. Me comentaban que se me dio un buen rato, unas cuantas.

hablábamos en los programas anteriores de los negocios, pues esa es una de las maneras de apoyar toda la parte local, nuestra ciudad, para que crezca, para que brille. Tenemos que contarnos. Ay, ¿se acuerdan que ayer les hablé del pan de masa madre que probé y que era muy rico? Pues les cuento que para mañana van a haber golfeados con masa madre. O sea, no, esto está grave. Yo voy a tener que bloquear a esa gente. Porque por mucho que sea masa madre, ustedes se imaginarán. Un pancito de esos, hay de chocolate, hay de orégano con queso, canillas normales. Nada que se pudo. Nada que se paga la publicidad. Porque yo antojo a todo el mundo. Publicidad por intercambio. Yo hago la publicidad y usted me envía pan. A ver, no lo había pensado. Buena idea. Para mañana vamos a hablar acerca del negocio. ¿Qué es un negocio? ¿Cómo es la energía del negocio? ¿Cuáles son las preguntas más importantes

hablar desde dónde está tu energía puesta en el negocio. Porque hay negocios que tienen puesta energía de carencia que se les nota a legua. Hay otros que no, que vienen bien cargados de historias buenas, de historias bonitas. Vamos también a hablar de cómo te relacionas.

hábitos que requerimos incluir para nuestros negocios. El programa de mañana va a estar súper bueno.

saludo. Ustedes ya lo vieron, ¿verdad? Lo han visto en TikTok. Síganlo, síganlo. A mí me encanta. Yo me lo he encontrado cuando estaba aquí, porque no sé dónde anda. ¿Dónde estás tú, moreno metido? Yo corría y él aparecía por allí mientras yo corría bailando. Es increíble cómo él podía hacer toda la rutina, su caminata. Mientras yo corría, él bailaba. Saludos a Cata Sisters. Saludos, mi amor, saludos. Les estaba comentando que el efecto del eclipse. Si usted tiene su diario, usted sabe cómo le afecta el eclipse el año pasado y qué ha mejorado, qué ha cambiado y cómo le afecta para este año.

cambio en mi proceso. Por acá me dice Cata Sister, nos encantaría que pueda ver nuestro último video publicado. Ay, vamos todos a ver el video de Cata Sister. Ya lo vamos a revisar, ya vamos a verlo, a darle like, a guardarlo y a comentar.

los celulares, que es lo que nos ha estado pasando estos días, afecta la comunicación entre nosotros. Todo eso se ve afectado con los eclipses. Gracias a Dios, esto es algo...

7:31 minutos de la noche y bueno, obviamente no nos vamos a ir sin hablarles de algo muy importante. Sigan todos, por favor, a Kata Sisters. Síganlos, Kata con K, Kata de Kata, de karate, ¿saben? Tenemos unas hermanitas llamadas Susef y Edgarit que se van, gente, se van al Mundial de Kickboxing en Cartagena. Mi gente de Kyudai Ryu ya está colocando toda la información de lo que se requiere para que todos ellos vayan, todos los que están calificados y clasificados para ir a este Mundial de Kickboxing. Esto es Kyudai Ryu, nuestro sensei John González y toda la gente que está, creo que vino el fin de semana, si no estoy mal, el sensei Echihan. Bueno, ya lo perdí, pero mi queridísimo José Río Bueno estuvo dando cátedra y dictando cursos acá para toda esta gente que se va.

algo maravilloso para que el mundo conozca más del Tío Del Río y más de Puerto Píritu, por supuesto. Ya saben, Cata Sisters, Tío Del Río. Sigan también a John González para que ustedes vean todo lo maravilloso y no nos perdamos ese mundial. Gracias, gracias, gracias. Recuerden seguirlos, compartir, publicar, comentar para que llegue más lejos este apoyo y más personas puedan apoyarlos, porque hay gente a la que le encanta ser sponsor o patrocinante de este

Pues representa, ¿qué creen ustedes que representa? Cambios, transformaciones, finales y revelaciones. Por eso les decía, pidan verdades, que este es el momento y agárrense. Abrochen ese cinturón porque va con todas esas verdades. El eclipse lunar parcial es una luna eclipsada por la sombra de la Tierra que ocurre bajo el eje del signo de Piscis. Astrológicamente, mientras los eclipses solares marcan las aperturas, los lunares actúan como catalizadores de cierre. O sea, si algo se iba a caer, se acaba. Si algo se iba a terminar, así.

nuestra elección no daña a nadie, dale play. Si tu elección tiene que invitar a otras personas, siéntate y de una vez con verdades, pide verdades para que tú veas que van a estar allí. Si te vas a asociar con alguien, trata a tus socios como te gustaría que te trataran a ti. Y recuerda que mañana viernes.

Y bueno, todo sale bien. Aquí están los eclipses haciendo la cita. Ay, Karina, te quiero, un besote. También tengo por aquí a mi querida Robiana y mi querido Santiago, atentos a todo lo que hablamos en Desprográmate. Siempre, siempre feliz de apoyar a todo lo bueno que se hace en nuestro municipio, porque yo soy de aquí. Y soy insuperable como tú. Tú eres insuperable como Tropical, como todo lo que sucede aquí. Nosotros somos insuperables como tú. Por eso es que la gente buena se une para hacer cosas buenas. Y vamos adelante y vamos a seguir. Recuerden que septiembre, ay, septiembre, el mes de la Virgen del Valle, el mes de la Virgen Bonita, el 8 vamos a tener la presencia de la Virgen en la procesión. El viernes, mañana. Es el canto para Jesús. Olvídenlo del negocio, eso lo dejamos para después. Vamos a atender al Jesús. Vamos con Jesús, al canto para Jesús en el anfiteatro. A las 3 de la tarde la misa, a las 4 la procesión hasta el anfiteatro y allí va a empezar

días acompañados de unos coros hermosos. Vamos a tener visita de Valladolid y de otros lugares que vienen también para todo lo que es el tema tropical, por supuesto, en vivo, llevando el canto para Jesús. Ay, hay feria de emprendedores, me están informando. Hay feria de emprendedores. Y bueno, hay feria de emprendedores. Hay canto.

sea, no, todo bien, todo bien. Ya saben, lleven platica para que la dejen donde los emprendedores. Nos vemos mañana en Un Canto para Jesús, el 8 de septiembre, en lo de la Virgen también, la procesión de la Virgen tropical, por supuesto, Insuperables, allí presente. Mi querido Benfe, también presente de la mano de Tropical y más.

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Y si algo no quiere Funda Hoy es monetizar con el dolor de nuestros niños, con las crisis de nuestros niños, porque yo les voy a ser sincera, yo lo he visto en otros lugares, a que si nosotros sacamos cuando se fracturan los niños, todos dolidos, en el hospital, ahí sí se activan y empiezan a dar dinero. Nosotros no, nosotros queremos hacerlo desde lo bonito que es ser fuerte, desde lo bonito que es cuando ya nuestros niños están creciendo, verlos crecer, verlos crear, verlos sin la limitación que puede ser su condición. Entonces vayan a Funda Hoy Venezuela, ayúdennos a crecer, comenten, compartan, envíen, yo no sé, donen si hay alguna forma, si usted quiere hacerlo. 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Dios es bueno, Dios sabe lo que hace. Síguenos y comenta, comenta que nos estás siguiendo. 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Nos vamos con buena música y ya

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